0: En aquel tiempo Jesús dijo a sus discípulos: tengan cuidado de no practicar sus obras de piedad delante de los hombres, para que los vean. De lo contrario, no tendrán recompensa con su Padre celestial. Por lo tanto, cuando des limosna, no lo anuncies con trompeta como hacen los hipócritas en las sinagogas y por las calles, para que los alaben los hombres. Yo les aseguro que ya recibieron su recompensa. En cambio, cuando tú des limosna, que no sepa tu mano izquierda lo que hace la derecha, para que tu limosna quede en secreto, y tu Padre que ve lo secreto te recompensará. Cuando ustedes hagan oración, no sean como los hipócritas, a quienes les gusta orar de pie en las sinagogas y en las esquinas de las plazas para que los vea la gente. Yo les aseguro que ya recibieron su recompensa. Tú, en cambio, cuando vayas a orar, entra en tu cuarto, cierra la puerta y ora ante tu Padre que está allí en lo secreto. Y tu Padre que ve lo secreto te recompensará. Cuando ustedes ayunen, no pongan cara triste como esos hipócritas que descuidan la apariencia de su rostro para que la gente note que están ayunando. Yo les aseguro que ya recibieron su recompensa. Tú, en cambio, cuando ayunes, perfúmate la cabeza y lávate la cara, para que no sepa la gente que estás ayunando, sino tu Padre que está en lo secreto, y tu Padre que ve lo secreto te recompensará. Palabra del Señor, gloria y honor a ti, Señor Jesús. Estamos ante unas enseñanzas de Jesús respecto a la justicia divina, o la práctica de la justicia, que en el Antiguo Testamento era como la práctica de la santidad. Se nos hablan de tres prácticas religiosas y Jesús nos dice que tengamos cuidado de no practicarlas como para llamar la atención, porque de lo contrario no se tendrá recompensa con el Padre Celestial. Todo lo religioso que hacemos para llamar la atención, para ser el centro de actividades religiosas, está muy desdichada esa visión, porque la verdad que lo que hacemos lo debemos de hacer por el Señor, y solo para Él tiene que ser la recompensa. El primer consejo es sobre la limosna. Limosna tiene la misma raíz de la palabra misericordia. Quiere decir Jesús con todo esto que cuando des limosna tienes que compadecerte del que está sufriendo. O si vas a dar una limosna a un templo, como era el caso de Jerusalén, pues darlo con toda la generosidad y sin querer llamar la atención. Cuando das limosna a un pobre, no es solamente para quitártelo de encima, como lo de los semáforos que se ponen a pedir, o algunos borrachitos que te piden una cora o algo así. No es solamente darles algo para quitártelo de encima, sino compadecerte de ese sufrimiento. Y cuando se hace para llamar la atención, ya se recibió la recompensa. Lo mismo es con la práctica de la vida de oración. No se trata de practicar oración para llamar la atención o hacer grandes murmullos o pensar que lo que yo hago de Dios es lo mejor, que lo de los demás no vale nada. No, para orar, entra en tu cuarto, cierra la puerta y ora a tu Padre que está en secreto, y tu Padre que está en lo secreto te recompensará. Y finalmente está el asunto del ayuno. No poner cara melancólica porque se anda ayunando. El ayuno, Jesús nos dice que cuando se vaya a realizar, lávate la cara, perfúmate la cabeza. Hasta hace un par de siglos, la base de todo perfume era el aceite. Por lo tanto, en los tiempos de Jesús, perfumarte era ungirte también con aceite la cabeza y la cara, de tal manera que el brillo del aceite, el brillo del rostro, hacía ver a los demás de que estabas de fiesta. Por lo tanto, el día que estés ayunando, hay que dejar la cara melancólica, les está diciendo Jesús, y más bien que a los demás te miren como que andas de fiesta. En el fondo está de que las prácticas religiosas deben de servir no para llamar la atención, sino simple y sencillamente para nuestro culto de justicia ante el Señor nuestro Dios, que se merece el único la honra. Y nosotros, cuando hacemos cosas religiosas para llamar la atención, para ser el centro, para ser narcisistas, adoradores de nuestro ego, estamos muy equivocados. El camino es la sencillez. Y que le bendiga el Dios Todopoderoso, que es Padre, Hijo y Espíritu Santo. Amén. Hoy está cumpliendo años también el Padre Saúl Aguilar, párroco de la catedral. A usted, querido Padre Saúl, muy feliz cumpleaños. Que pase un día bonito en unión con el Señor y en unión con su feligresía. Y también hoy está cumpliendo años de sacerdote, 26 años de sacerdote, el Padre Luis Enrique Castillo. Muchas felicidades también a usted, querido Padre Quique, y a celebrarlo con gozo en el Señor. Feliz día a todos.
1: Hola, Gis.
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Ha llegado el momento de hacer una pausa para reflexionar sobre lo que ha sido este día. Nosotros estamos satisfechos de haber trabajado para ustedes. Para aquellos que hoy no lograron realizar todos sus deseos, mañana será otro día, otra oportunidad de alcanzar esa meta que cada uno se ha trazado para la culminación de sus esperanzas. YSMA Radio Chalatenango se retira de los 1290 kilociclos de la onda larga, donde ha transmitido desde Chalatenango, bendita tierra del jardín de Cuscatlán. Al despedirnos, dejamos la promesa formal de volver mañana a la hora de costumbre. Muy buenas.

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Y esa es la música a cargo de Felipe en el programa Amanecer Ranchero. Son ya las 5 de la mañana con 28 minutos. Muy buenos días, seguimos. En esta oportunidad escuchamos a Mimo con la canción Dejada, soltera, divorciada. Es lo mismo, lo que importa es que esté solita.

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Radio Chalatenango es la música de Pedro Infante con esa bonita melodía, Tú y las nubes. Continuamos con Pedro Infante y en esta oportunidad con un polvo y otro polvo. Buenos días, son ya las 6 de la mañana con 25.

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1: En su radio Chalatenango, las 6:51, vamos a complacer con música a cargo del dueto América. Y que me fusilen cantando es el nombre de la canción que por acá nos están sugiriendo. Muchísimas gracias a nuestros oyentes. Ahí en el desvío de Amayo, en el aguaje escondido, a todo volumen con Radio Chalatenango, en esta mañana de jueves, ya 18 de junio.

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Estábamos complaciendo con la música a cargo del dueto América y el famoso corrido de Elvira Ortiz. A 7 de la mañana con 22 minutos, los ojos negros nunca, pero nunca engañan. Es lo que por acá nos están solicitando, complaciendo hasta La Palma. Gracias por la sintonía en esta mañana de jueves. Disfrutando también de los sagrados alimentos a esta hora. Buen provecho.

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0: La caridad política se expresa también en la apertura a todos, principalmente aquel a quien le toca gobernar, está llamado a renuncias que hagan posible el encuentro y busca la confluencia, al menos en algunos temas. Sabe escuchar el punto de vista del otro, facilitando que todos tengan un espacio. Con renuncias y paciencias, un gobernante puede ayudar a crear ese hermoso poliedro donde todos encuentran un lugar. En esto no funcionan las negociaciones de tipo económico. Es algo más. Es un intercambio de ofrendas en favor del bien común. Parece una utopía ingenua, pero no podemos renunciar a este altísimo objetivo de la caridad política para quienes detentan cualquier cargo de servicio político, que hay que abrirse a los demás y a los que están gobernando aquí en cualquier parte. Les toca hacer renuncias para hacer posible el encuentro y buscar la confluencia, al menos en algunos temas, porque se está llamado a ser un gobernante en cualquier país que fuese, no solo del partido que le eligió, sino de todo el país y del bien común, o de toda una alcaldía, o de toda una diputación. No son solamente una persona, sino a todo el pueblo. Este sentido del bien común tiene que acompañarnos a todos y en cualquier tarea que realicemos. Dice el 191, mientras vemos que todo tipo de intolerancias fundamentalistas dañan las relaciones entre personas, grupos y pueblos, vivamos y enseñemos nosotros el valor del respeto, el amor capaz de asumir toda diferencia, la prioridad de la dignidad de todo ser humano sobre cualesquiera fuesen sus ideas, sentimientos, prácticas y aún sus pecados. Mientras en la sociedad actual proliferan los fanatismos, las lógicas cerradas y la fragmentación social y cultural, un buen político da el primer paso para que resuenen las distintas voces. Es cierto que las diferencias generan conflictos, pero la uniformidad genera asfixia y hace que nos fagocitemos culturalmente. No nos resignemos a vivir encerrados en un fragmento de la realidad, sino que, nos está diciendo el Papa Francisco en el 191, todos a procurar la caridad política, la cultura del encuentro, decía el Papa Francisco, porque las rivalidades, las tensiones o la defensa aférrima de un punto de vista, a veces más que el amor al bien común, pareciera el amor personal o de algún interés propio. Que le bendiga el Dios Todopoderoso, que es Padre, Hijo y Espíritu Santo. Amén.
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0: En Radio Chalatenango, la música de cargo de Jaime Higuera Sarcos, con esta bonita melodía, El Canuto. 7:58 a.m. Si usted está desempleado, tiene la necesidad de adquirir un empleo, o ya sea su 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Nos vamos con esta canción. Y es que la vida es un carnaval. Por supuesto que sí. Música a cargo de Gianni La Porteña y la maestra Ligia Morales en esta buenísima canción.
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8: En Radio Chalatenango, las 8 de la mañana, 21 minutos, nos quedamos con la siguiente canción. Por acá nos solicitan Experto en Fracaso, pero también teníamos anteriormente esta canción en lista. Así que vamos a complacer en lista de esta.
9: Pero con la que mejor suena.
8: Exacto, la que mejor suena. A través de Radio Chalatenango, Yo Sí Te Quiero.

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0: Radio Chalatenango es la música a cargo de Maná. Esta bonita melodía titulada De pies a cabeza. Así te voy a besar.
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Las 8 de la mañana con 44 minutos, así de esta manera me despido. Envío saludos ahí para Juan Valle, gracias por estar en nuestra sintonía, acá andamos escuchando. Saludos ahí para el obispito.

Dice saluditos al obispito de Azacualpa por estar cumpliendo años el día de hoy. ¿Será don Antonio el que está cumpliendo años el día de hoy? Si es así, pues felicidades. Hoy te quiero más que siempre. Saludos ahí para Jaime, gracias por la sintonía. Y claro, el saludo para todos los de la librería, librería Sinfonola, ¿era? Sinfónica, Sinfónica. Sí, a los de la librería Sinfónica, ay Dios. Allá en Chile, gracias por la sintonía. Saludos también a la terminación 0298, saludito. Gracias por escribir. Saluditos para la terminación 0942, saludos a mi hermano, dice, gran padre. También saludos ahí para la terminación 9677. Saludito, feliz día. Dice, acá les hago llegar mi canción, terminación. La terminación 7850, la canción que quiero es de Donato y Estefano, así que vamos a complacer con esta melodía, agradeciéndole siempre a usted por estar en sintonía de Radio Chalatenango. Recuerde, somos la frecuencia 1290 en amplitud modulada, y ahora sí me despido. Muchísimas gracias por su amable sintonía. TV.

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0: En nombre del Padre, del Hijo y del Espíritu Santo, la gracia de nuestro Señor Jesucristo, el amor del Padre y la comunión del Espíritu esté con ustedes. Pedimos a la Santísima Trinidad y a Jesús sacramentado, ofrece Soledad Herrera. Pedimos al Señor por la recuperación de la salud de la niña María Pedrina, que le ha dado un desmayo aquí en la iglesia. Pedimos por el eterno descanso de Wilber Alberto Cardosa, María Victoria Guevara, José Gregorio Martínez, María Rosa Núñez, por Ricardo Lara Villafranco y por las almas del purgatorio. Yo confieso ante Dios Todopoderoso y ante ustedes, hermanos, que he pecado mucho de pensamientos, palabras, obras y omisión. Por mi gran culpa. Por eso ruego a Santa María, siempre Virgen, a los ángeles y a los santos, y a ustedes, hermanos, que intercedan por mí ante Dios nuestro Señor. Dios Todopoderoso, tenga misericordia de nosotros, nos perdone y nos lleve a la vida eterna.
1: Señor, ten piedad de nosotros. Señor, Señor, ten piedad de nosotros. Cristo, Cristo, ten piedad de nosotros. Cristo, Cristo, ten piedad de nosotros. Señor, Señor, ten piedad de nosotros. Señor, Señor, ten piedad de nosotros.
0: Oremos. Señor Dios, que constituiste a tu Hijo único, sumo y eterno sacerdote, concede a aquellos a quienes Él eligió como ministros y dispensadores de tus sacramentos, sean hallados fieles en el cumplimiento del ministerio recibido por nuestro Señor Jesucristo, tu Hijo, que vive y reina por los siglos de los siglos. Sentamos.
2: Usted lo va a tener. Lectura del libro del Eclesiástico. En aquel tiempo surgió Elías, un profeta de fuego. Su palabra quemaba como una llama. Él hizo caer sobre los israelitas el hambre y con celos los diezmó. En el nombre del Señor, cerró las compuertas del cielo e hizo que descendiera tres veces fuego de lo alto. ¡Qué glorioso eres, Elías, por tus prodigios! ¿Quién puede jactarse de ser igual a ti? Tú resucitaste del sepulcro a un muerto. Lo arrancaste de la muerte por la palabra del Altísimo. Tú llevaste la ruina a los reyes y la muerte a los príncipes en su lecho. Tú echaste las amenazas, escuchaste las amenazas de Dios en el Sinaí y sus palabras de castigo en el Horeb. Tú ungiste a reyes vengadores y nombraste como sucesor tuyo a un profeta. En un torbellino de llamas fuiste arrebatado al cielo sobre un carro tirado por caballos de fuego. Escrito está de ti que volverás cargado de amenazas en el tiempo señalado para aplacar la cólera antes de que estalle, para hacer que el corazón de los padres se vuelva hacia los hijos y congregar a las tribus de Israel. Dichosos los que vieron y murieron gozando de tu amistad, pero más dichosos los que estén vivos cuando vuelvas. Cuando Elías fue arrebatado por el torbellino, Eliseo quedó lleno de su espíritu. Ningún príncipe lo intimidó, nadie lo pudo dominar. Ninguna cosa le era imposible, y aún estando en el sepulcro, resucitó a un muerto. En vida hizo prodigios, y después de muerto, obras admirables. Palabra de Dios. Al salmo vamos a responder: que se alegren los justos con el Señor. Reine el Señor, alégrese la tierra, cante de regocijo el mundo entero. El trono del Señor se asienta en la justicia y el derecho. Un fuego que devora a sus contrarios, a nuestro Dios precede, deslumbran sus relámpagos, el orbe, y viéndolos la tierra se estremece. Está ahí.

Alleluia, alleluia, alleluia. El Señor esté con ustedes. Proclamación de la buena noticia según San Mateo. En aquel tiempo, Jesús dijo a sus discípulos: cuando ustedes hagan oración, no hablen mucho, como los paganos, que se imaginan que a fuerza de hablar serán escuchados. No los imiten, porque el Padre sabe lo que les hace falta antes de que se lo pidan. Ustedes, al orar, oren así: Padre nuestro, que estás en el cielo, santificado sea tu nombre, venga tu reino, hágase tu voluntad en la tierra como en el cielo. Danos hoy nuestro pan de cada día. Perdona nuestras ofensas, como también nosotros perdonamos a los que nos ofenden. No nos dejes caer en tentación y líbranos del mal. Si ustedes perdonan las faltas a los hombres, también a ustedes los perdonará el Padre Celestial. Pero si ustedes no perdonan a los hombres, tampoco el Padre les perdonará a ustedes sus faltas. Palabra del Señor.

0: Queridos hermanos y hermanas, gracias por venir y participar de la Eucaristía. Gracias por sus oraciones y por su crecimiento espiritual en casa. Está el Padre Tulio, Monseñor Tulio, en el confesionario que está a la derecha de ustedes sentados. Si se dan vuelta, va a estar a la izquierda. Está allá para que puedan confesarse, pedir consejos, dirección espiritual, lo que ustedes quieran, está allá. La Guardia del Santísimo tiene que pasar siempre. Dirección espiritual es necesario. Él está allí, siempre atento para escuchar. Aprovechen, no siempre está, no siempre está. Vayan, ¿están? Bueno, hermanos y hermanas, ahora tenemos lecturas siempre bonitas y hermosas. Tenemos la proclamación de la lectura del Eclesiástico y habla sobre el elogio. Elogio que se hace sobre un gran profeta. ¿Quién es el profeta? Elías. Elías, ¿cómo se llama? Elías. Y Elías en hebreo significa el Señor es mi Dios. Es decir, el Señor es mi Dios. Porque los nombres tienen un significado. Tú debes de saber cuál es el significado tuyo, tú, tu nombre. Elías, entonces, significa el Señor es mi Dios. Y encarna este significado en un tiempo muy difícil. Unos 900 antes de Cristo. 900 años. Donde en el pueblo de Israel había eso de que si eran fieles el pueblo al mandato del Señor, influencia y pleitos de reyes contra los profetas del pueblo de Israel. Estos días hemos estado escuchando las historias del rey Ahab. ¿Se recuerdan? Rey Ahab, que tramó quitarle la viña a Nabot. ¿Sí? Y todo ese complot de asesinato, arrebato y toda la cosa. Influenciado por su esposa Jezabel. ¿Ya? ¿Recuerdan? La malvada de Jezabel, la mujer mala. Ustedes leen la historia, léanla, es bien bonita. En el libro de Reyes, es muy bonita la historia. No estoy diciendo que era bonita Jezabel, porque aquí las mujeres todas son mal pensadas. Y los hombres no digamos, no digamos. Líbrame, Señor. Entonces, de conocer la historia. Y entonces el rey Elías tiene que enfrentarse a esa realidad y a ese poder en contra de los hombres de Dios. Por eso se recuerdan que Elías tuvo que huir cuando Ahab quería matarlo. Y se fue y se escondió en el monte Horeb. Y pasó ahí 40 días, 40 días, y toda la cosa. Pero lo importante es la historia de Elías, que en un ambiente muy difícil le toca ser fiel, coherente, mantenerse firme ante su vocación y ante la misión que tenía frente al pueblo. Entonces, hablar de Elías es hablar de un profeta de fuego. transformador. Es hablar de un hombre de carácter. Es hablar de un hombre con un gran espíritu y carácter como hombre y como creyente en Dios. Le tocó entonces enfrentarse en situaciones muy difíciles, no solamente de problemas, sino de poderes en contra de él. Por eso, el gran elogio que se hace en la lectura de hoy. También, dentro de la Biblia, se entiende y se dice que Elías fue el padre de la historia de los profetas. Por eso, que en el monte Tabor, cuando está la transfiguración de Jesús, aparecen dos grandes hombres del Antiguo Testamento: Moisés y Elías. ¡Ay, qué bonito y todo eso! Pero ¿qué nos dice a nosotros? ¿Qué te dice a vos? ¿Qué me dice a mí? A mí me ha dicho muchas cosas, pero no se las puedo decir. O sea, ¿qué me dice la lectura? No es que Dios llegue y le hable a uno al oído, ¿no? ¿Qué te dice la lectura? En tu oración, en tu meditación. Y bueno, para no ser muy larga la cosa, es que es interesante cómo Dios hace grandes cosas en las personas y a través de las personas. Grandes cosas. Por eso, bonito la frase, y todavía la recuerdo con frescura, la frase de Monseñor Alas: nosotros hacemos las cosas pequeñas y Dios hace las cosas grandes. ¿Cuáles son las cosas grandes que tú estás haciendo? Vaya, dígale ahí al novio que no le llame ahorita, que está en misa, y que el padre está contento y que no hay que enojarlo. Sí, díganle cuando les hablen ahí por teléfono. Es decir, porque uno hay que ser amable, ¿verdad?, para decir las cosas. Bah. Entonces, ¿qué te dice la lectura? ¿Qué dice la lectura? Ajá, a ti. ¿Qué crees de vos? ¿Cuál es la creencia que tú tienes de ti? ¿Que estás para hacer cosas pequeñas o cosas grandes o cosas pequeñas o cosas mediocres? ¿Cuál es tu edad? Pues estás entre los 50 para arriba, y en la cual ya en la edad humana uno dice: ah, ya esta edad ya, ¿qué se puede hacer? Pues nada, estoy enfermo. Estoy enferma. Ah, ya cría a estos hijos. Me quitaron la energía. Me quitaron la belleza. Yo era bien guapa, pero me quitaron. Yo estoy deforme. Deforme. Pues sí, pero es normal. Pues sí, porque ya tuve 5 bichos, 3 bichos, 4 bichos. ¿Qué crees de ti misma? ¿Cuál es el pensamiento que está y permanece en tu pensamiento? ¿Cuál es? ¿Qué puedes emprender desde allí donde estás? ¿Cuáles son tus hábitos? ¿Cuáles son tus rutinas?
1: Me levanto, hago tarde, me meto al teléfono, veo cuántos chambres hay en el Facebook y me entretengo. Estoy ahí. Después no hay qué hacer. Ay, no, ¿y qué hago en el día? Ay, qué aburrido, ¿verdad? Ay, hacer limpieza. Ay, sí, pero siempre se enchuca. ¿Y para qué voy a hacer limpieza? O sea, son las rutinas de la vida. Ah, es rutina. Ajá. ¿Cuál es la rutina? ¿En qué se ocupa? ¿En qué nos ocupamos? Porque fíjese que cuando uno está desocupado es peligroso. ¿Y por qué es peligroso?
0: Porque la víctima más cercana van a ser tus hermanos. Sí, estás pensando, no de tus hermanos de sangre, sino que tus vecinos, tus hermanas de pastoral, de iglesia, son las víctimas. ¿Víctimas de qué? De mi pensamiento. ¿Pensamiento de qué? Ahí yo no sé, porque ahí solo usted lo sabe. ¿Qué es lo que piensa? Necesitamos entrenar. Un, dos, tres. No, estoy hablando de eso porque no se preocupe. Tenemos que entrenar el pensamiento, porque desde pequeños crecemos en un ambiente de pensar siempre mal. Pensar siempre mal. Entonces el entrenamiento debe de ser pensar, sí, más positivo y pensar bien. ¿Y cuál es la relación que estoy haciendo, que hay entonces entre esto y Elías? Que Elías se construyó a sí mismo dentro de los combates humanos y espirituales. Y se cultivó y se construyó a través de mantenerse estable y también a través de la oración fuerte, permanente y prolongada, de la que habla el Evangelio de hoy, de que los, y cosa de que los católicos no hacen oración, porque no se les enseñó, o porque no tienen hábito, o no tienen disciplina, ¿sí? Oración. Y entonces pasan los años y pasan los tiempos y uno es lo mismo o peor, pero no hay transformación, evolución, crecimiento, no hay. ¿Y quién puede decir de qué sí hay? El tiempo. No, pero el tiempo no habla, pero sí se mide. ¿Qué sucede en 5 años en mi vida? ¿Cómo me veo yo en 5 años después? ¿Qué quiero lograr yo? ¿Yo qué quiero lograr? Pero sin pensar que la comadre, la fulana y la mengana, si ellos cambian y ellos, si ellas son buenas o ellos son buenos, yo voy a ser diferente. No, aparta a los demás, porque los demás no tienen nada que ver con tu construcción personal. La vida no manifiesta entonces nuestras evoluciones y nuestros cambios, ¿sí? Los resultados. Pues bien, ¿a quién le gusta que le hablen que tiene que cambiar? A nadie. A nadie. Sin embargo, la experiencia del profeta Elías y el espíritu del profeta Elías, el espíritu de Dios, para que nos motive. El que quiera, que quiera. Y el que no quiera, pues, que no quiera. Si Jesús es claro, fino y bonito para decir, el que quiera seguirme, que me siga. Y el Hijo del Hombre no tiene dónde reclinar la cabeza. Y todos nosotros tenemos cama y tenemos almohada, tenemos hamaca. Así que, si nos quejamos, es porque somos nacos o naquis. Como dicen que ya no puede decir ni nacos ni nacas, sino que ya lenguaje intermedio, naquis. Bueno, es otro tema que tengo muy pendiente dentro de la parroquia. Muy pendiente por todos los problemas que suceden y han sucedido. Esa cuestión del género y la cuestión de que uno no puede decir nada y que lencho con lencha y toño con toño, como decía Monseñor Morao. Nosotros hoy ni decimos las cosas. A ver por qué. Vamos a permanecer sentados y sentadas y vamos a cantar canto de ofrenda al Señor.

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1: Oren, hermanos y hermanas, para que esta ofrenda sea agradable a Dios Padre Todopoderoso.
0: Este santo sacrificio,
1: para su nombre, su nombre,
0: para nuestro bien y el de nuestra santa iglesia.
1: El Señor esté con ustedes. Levantemos el corazón.
0: Tenemos levantado hacia el Señor.
1: Demos gracias al Señor nuestro Dios.
0: Es justo y necesario.
1: En verdad es justo y necesario darte gracias, Señor, Padre Santo, Dios Todopoderoso y Eterno. Porque Él con la vida. Porque Él, que es tu palabra, hiciste todas las cosas. Tú nos la enviaste para que, hecho hombre por obra del Espíritu Santo y nacido de María, la Virgen, fuera nuestro Salvador y Redentor. El incumplimiento de tu voluntad para destruir la muerte y manifestar la resurrección extendió sus brazos en la cruz. Y así adquirió para ti un pueblo santo. Por eso con los ángeles y los santos proclamamos tu gloria diciendo:
0: santo es el Señor. Santo, santo, santo, santo es el Señor. Dios el universo, santo es el Señor. Hosanna en el cielo, hosanna en el cielo. Bendito es el que viene en nombre del Señor. Hosanna en el cielo, hosanna en el cielo. Bendito es el que viene en nombre del Señor.
1: Santo eres en verdad, Señor, fuente de santidad. Por eso te pedimos que santifiques estos dones con la efusión de tu Espíritu, de manera que sea para nosotros cuerpo y sangre de Jesucristo, Hijo tuyo y Señor nuestro, el cual, cuando iba a ser entregado a su pasión, voluntariamente aceptada, tomó pan. Dándote gracias, lo partió y lo dio a sus discípulos diciendo: tomen y coman todos de él, porque esto es mi cuerpo que será entregado por ustedes. Del mismo modo, acabada la cena, tomó el cáliz, dándote gracias, lo pasó a sus discípulos y les dijo: tomen y beban todos de él, porque este es el cáliz de mi sangre, sangre de la alianza nueva y eterna, que será derramada por ustedes y por muchos para el perdón de sus pecados. Cada vez que hagan esto, háganlo en memoria mía.
0: Señor mío y Dios mío.
1: Este es el sacramento de nuestra fe.
0: Anunciamos tu muerte y proclamamos tu resurrección. Ven, Señor Jesús.
1: Por eso, Padre, al celebrar ahora el memorial de tu Hijo, te ofrecemos el pan de vida y el cáliz que nos da la salvación. Te pedimos humildemente que el Espíritu Santo nos congregue en la unidad a todos los que participamos del cuerpo de Cristo. Acuérdate de la Iglesia extendida por toda la tierra, con el Papa León, con nuestro obispo Osvaldo, y todos los que cuidan de tu pueblo, llévala a su perfección por la caridad. Acuérdate de nuestros hermanos que se durmieron en la esperanza de la resurrección: Wilber, Alberto, María Victoria, José Gregorio, María Rosa Núñez, Ricardo Lara y todos los que ha llamado a tu presencia concédele que así como han compartido la muerte, compartan también la gloria de la resurrección. Ten misericordia de todos nosotros y así como María la Virgen, Madre de Dios, los apóstoles, y cuantos vivieron en tu amistad a través de los tiempos, merezcamos por tu Hijo compartir la vida eterna y cantar tus alabanzas. Por Cristo, con Él y en Él, a ti Dios Padre, omnipotente en la unidad del Espíritu Santo, todo honor y toda gloria por los siglos de los siglos. Digamos todos, Padre nuestro que estás en el cielo, santificado sea tu nombre, venga a nosotros tu reino, hágase tu voluntad en la tierra como es. Danos hoy nuestro pan de cada día, perdona nuestras ofensas, como también nosotros perdonamos a los que nos ofenden. No los dejes caer en tentación. Señor, tú que dijiste a los apóstoles, la paz les dejo, mi paz les doy. No tengas en cuenta nuestros pecados, sino la fe de tu iglesia. Y conforme a tu palabra, concédenos la paz y la unidad. Tú que vives y reinas por los siglos de los siglos. La paz del Señor esté siempre con ustedes.
0: Con su espíritu.
1: Nos damos fraternamente la paz.
0: De Dios, Cordero de Dios, que quitas el pecado del mundo, ten piedad de nosotros, ten piedad de nosotros. Cordero de Dios, Cordero de Dios, que quitas el pecado del mundo, ten piedad de nosotros. Ten piedad de nosotros, Cordero de Dios, que quitas el pecado del mundo. Ten piedad de nosotros.

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Les recordamos que en la tarde están las misas de la novena. A las 5 de la tarde vienen siempre parroquias invitadas en la participación y esto genera un ambiente de comunión y de participación en la diócesis. Y también queremos que de Chalate siempre asistan los que puedan a misa, porque como vienen otras parroquias, siempre se ven que hay personas, pero no siempre hay buena participación de los fieles de la parroquia de Catedral. Van más personas al Rosario de San Antonio, de parte de acá de la parroquia, que a la misa de San Juan. Como San Antonio, por lo que ya he escuchado, regala novios, da novios, y entonces ahí o bien están esperando que se cumpla el deseo o están pagando el deseo ya cumplido, a saber. Vamos a tener un momentito, momento de adoración, meditación con Jesús sacramentado, Jesús Eucaristía. En nuestro medio nos cuesta hacer silencio. Hablamos bastante. Así es nuestra cultura. Decimos muchas palabras para decir unas tres cosas. En la oración se nos ha invitado hoy con el Evangelio en Mateo que es necesario hablar poco y actuar más. Las palabras que no están revestidas de acciones son palabras vacías, proceden de personas vacías, procede de una existencia que no tiene coherencia. Que el Señor nos ayude a ser hombres y mujeres de palabras y de acciones en Jesús. Cantemos.

0: Infinitamente sea alabado. Infinitamente sea alabado. Jesús sacramentado, aquí estamos en la prolongación de la adoración del misterio de la Eucaristía que hace comunión, que exige comunión con los demás, comprensión y amabilidad con los demás. La Eucaristía como misterio que Jesús se hace presente, como la experiencia en los discípulos de Emaús, va con ellos, les explica las escrituras, se hace compañero de viaje, de camino, y también hace la bendición y la fracción del pan como signos de la presencia de Él en la vida, en la historia, en el caminar de cada uno y de cada una. Ese misterio es el que está en cada uno de nosotros. Como lo dice uno de los textos del Evangelio, el reino de Dios está en ustedes, en medio de ustedes. Hemos reflexionado sobre brevemente la historia y el personaje del profeta Elías, un hombre de poder en la palabra, con sus palabras, porque sus palabras estaban revestidas de su autenticidad y de su fe inquebrantable. La Biblia describe como un hombre cuya palabra tenía el poder de fuego. El elogio de Elías destaca: cerró los cielos para que no lloviera mediante su oración. Hizo descender fuego del cielo para demostrar el poder de Dios. Resucitó al hijo de una viuda. Por supuesto que son cosas extraordinarias que podrían ser excusas para nosotros que no podemos compararnos con él ni con su palabra. ¿Qué cosas podemos hacer nosotros? ¿Cómo te sientes con el respeto a tu palabra? ¿Sentís que no te escuchan, que no te atienden lo que decís, no te hacen caso? ¿Te sentís que tenés que hablar y gritar para que los demás reaccionen? Te comento algunas cosas concretas para tener poder en la palabra, pero poder en el sentido espiritual, en el sentido humano, es decir, una palabra que transforme, que sane, que convenza y tenga autoridad. No se trata de usar técnicas de manipulación o gritar fuerte con tono ofensivo. No, El secreto de Elías y de los grandes maestros espirituales radica o tiene que ver en la coherencia y en la conexión interna. ¿De qué coherencia y de qué conexión interna estamos hablando? De los pensamientos, las intenciones y los deseos. Coherencia y conexión entre pensamiento, intención y deseos. A veces tenemos intenciones de hacer o de mejorar, intenciones, pero no tenemos pensamientos que ayuden a esa intención. O no tengo la motivación que abone a mi intención. Las intenciones y los deseos son muy importantes. Deben de estar claros, definidos, pocos y concretos. No deben de ser muchos. Porque, como muy bien dice la sabiduría popular, el que mucho abarca, poco aprieta. Esto aplica a todos los sentidos. Propongo algunos pasos prácticos para tener un impacto más real con la palabra. Cultiva el silencio previo antes de hablar. Silencia el desorden, el alboroto o la desesperación. Muchos, en muchas ocasiones, hay personas que hablan desde la desesperación, desde la angustia. Cultiva el silencio. La palabra de Elías tenía poder porque pasaba horas a solas con Dios. Quien no sabe callar, no sabe hablar con peso. Repito la frase porque es muy interesante. Quien no sabe callar, no sabe hablar con peso. ¿Te has fijado que las personas que son discretamente silenciosas, no estoy hablando de personas tímidas, personas de baja autoestima que no hablan por pena, no estoy hablando de eso? ¿Te has fijado que las personas maduramente calladas son personas que generan confianza? ¿Te genera confianza de comentar, de decir algunas cosas? ¿De comentarle problemas inclusive delicados y privados de familia? Porque sabes que en una persona, por sabiduría popular,
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8: Bueno, señores, y así puntualizamos las 10 de la mañana con 5 minutos. Gracias por estar con Radio Chalatenango. Bonito jueves, ahí escuchábamos la respectiva Santa Misa, pero hoy arrancamos turnos, bueno, con alegría, con entusiasmo, porque ya vamos de bajadita al fin de semana y porque traemos información. Si usted ya se conectó a través de Facebook, estamos totalmente en vivo porque tenemos visita agradable en cabina de Radio Chalatenango, nuestros amigos de Dues. Hoy envían a Eric Bernal, promotor, y a William Varela, impulsador de Dues. Bienvenidos, muchachos, buenos días a ambos.
9: Muchas gracias.
8: La verdad que es un placer que nos acompañen esta mañana en Radio Chalatenango. Atención para todas aquellas personas que tienen sus cultivos, ¿verdad?
9: Exacto.
8: Porque hoy, muchachos, vamos a hablar de los productos. Bueno, sabemos que Dues tiene una amplia cartera de productos, ¿verdad? Tanto para agricultor, tanto para ganadero, y me quedo corta, ustedes son los que saben. Pero en esta mañana vamos a hablar sobre las plagas, de manera general.
9: Así es. Bueno, gracias nuevamente por la atenta invitación. Como bien lo mencionabas, Dues El Salvador es una empresa que tiene una amplia cartera, ya sea para maíz, para frijol, vegetales, pastos. Tratamos de incursionar un poco en cada una de las áreas. Ahora nos vamos a centrar, por el tema de temporada, un poquito en plagas y algunas enfermedades de maíz. Asimismo, quizás hablarles un poquito sobre cómo Dues empieza con otro tipo de divisiones. Por ejemplo, si ustedes ven acá en mi camisa, aparece Dues Seeds. Dues Seeds es prácticamente un área dentro de Dues que está especializada en el tema de maíz, semillas de maíces híbridos. Muchas de esas semillas ya están en el mercado, es una nueva tecnología que estamos prácticamente introduciendo al mercado, Entonces, de repente van a ver en sus agroservicios de confianza unas bolsas de semillas color verde y blanco. Esa semilla es Dual Seeds. Hay diferentes híbridos para diferentes sectores. El que ya tenemos aproximadamente 3-4 años de estar en el mercado se llama 1830. Y este año empezamos a introducir un nuevo híbrido que se llama 1307. Asimismo, estamos trabajando para traer nuevas tecnologías con el pasar del tiempo e introducir nuevos híbridos.
8: Excelente, muy buena información. Entonces, ya como usted dijo al principio, vamos a hablar sobre las plagas. Entonces yo le pregunto a usted, ¿cuáles son las principales plagas, digámoslo de esta manera, que están afectando en esta temporada los cultivos?
9: Ok, perfecto. La verdad que quizás para irnos así como cronológicamente en el cultivo hablando, lo inicial es siempre el tema de suelo. Sabemos que nosotros sembramos la semilla, pero muchas veces no sabemos o no curamos nuestra semilla. ¿Por qué? Porque en el suelo hay plagas. Hay caína ciega, hay gusanos de alambre, que son plagas que nos afectan a la hora de la germinación del maíz. De repente nuestro maíz germina o sale todo ralo. Entonces ahí tenemos un problema y tenemos que empezar a tratar ese problema. ¿Cómo lo hacemos? Un tratador de semillas. En nuestro caso tenemos diversas opciones. Uno de ellos es Fortensa Max. Fortensa Max trae insecticidas y trae fungicidas. Es decir, tenemos una amplia gama de control que nos sirve para proteger nuestra semilla desde la primera etapa. Seguido de esto, tenemos diversas complicaciones o plagas que van emergiendo. Plagas, sabemos que hoy en día hay plagas que años anteriores no teníamos este tipo de daños. Un caso importante es una plaga que se llama Dalbulus maidis. Es una chicharrita que ustedes van a ver prácticamente desde 7 días en adelante en el cultivo. Ven una pequeña especie de mosquita blanca volando. Ustedes van pasando entre medio de su plantación y ella se levanta volando. ¿Por qué les digo que es importante y porque es una plaga emergente? Porque anteriormente no estaba presente en nuestros campos. Y es un vector importante en el sentido de que transmite virus. ¿Qué es, digamos, el mayor daño que hace la chicharrita, como se conoce convencionalmente? Lo que ella hace es afectar desde edades tempranas, pónganle 7, 8 días en adelante. Ella salta entre parcela, la parcela del vecino, y ella va succionando savia de la planta. Entonces, ella transmite enfermedades de todas las parcelas aledañas. Si nosotros no controlamos eso, cuando se dé, digamos, la etapa de que salga el jilote, vamos a tener una planta que se queda chaparra. Una planta que tira múltiples hijuelos, en este caso jilotes, y no nos cuaja nada. ¿Por qué? Porque no controlamos a tiempo el vector. De igual manera, al controlar este vector, controlamos otras plagas de mucha importancia. Entonces, tenemos que saber qué poner en el momento adecuado. Por ejemplo, nosotros tenemos algunas de las opciones como Alectus y Engeo. Alectus y Engeo son productos que tienen una mezcla de insecticidas sistémicos y contacto. Entonces, tenemos que saber rotar productos. ¿Por qué les menciono el tema de rotación de productos? Muchas veces nosotros nos casamos y decimos, yo en todo el ciclo del maíz solamente voy a poner un producto en específico. Y los invito, digamos, si ustedes son un poco curiosos, van a ver que Alectus es una mezcla de imidacloprid y bifenthrina, y en cambio Engeo es, digamos, ingredientes activos diferentes. Es imidacloprid y una landaciolatrina. Entonces lo que hacemos es poner diferentes activos para que, en este caso, la plaga no se haga resistente y nuestros productos, como lo dice el buen agricultor, peguen. Todo esto va de la mano con prácticas que tenemos que ir desarrollando en nuestro campo. Y todo tiene que ser de manera preventiva. Esos dos productos que les acabo de mencionar no solamente controlan esa plaga llamada chicharrita. Controlan plagas como tortuguilla. La tortuguilla lo que hace es defoliar nuestra hoja. Arranca porciones de la hoja y eso obviamente afecta a su desarrollo. Además de eso, controlan plagas como trips. Quizás de unos 3 años hacia la actualidad se han dado problemas más severos de trips en general de todo el país. ¿qué hace TRIPS o en qué momento afecta? Él se va a ver como presente o de manera visual cuando el jilote que nosotros conocemos sale, y en esos pelitos que nosotros vemos saliendo del elote, del jilote, ellos están. Ustedes pueden ser curiosos en ese momento, acercarse y van a ver pequeños animalitos, color amarillo, ámbar, color café, hay de diferentes tonalidades, y lo que hacen es empezar a cortar cada uno de esos pelitos. Cada uno de esos pelitos es un grano que, digamos, a futuro, si nosotros lo cuidamos, nos va a cuajar la mazorca. Y si no controlamos el ataque de TRIPS, entonces nos va a ir cortando cada uno de esos pelitos y van a ser granos menos que tenemos en la mazorca. ¿Qué va a significar esto? Las mazorcas vanas o ralas, que obviamente no significan una pérdida en nuestros cultivos, una inversión que hemos hecho. Por eso tratamos de formar a los agricultores de que todo sea preventivamente, porque cuando ya tenemos el problema encima, necesitamos aplicaciones más agresivas y con, digamos, días de lapso menor. Dentro de las plagas hay una inmensidad de, digamos, de factores que van influyendo en esto. Y si yo me pongo a hablar quizás de cada uno de ellos, es la verdad un área bastante inmensa. Por eso tratamos de centrarnos como en los más importantes, lo que pueden controlar con una gama de productos que nosotros manejamos y que es bastante amplia. De repente van a ver que hay mazorcas que la punta sale y se hace como curva. En algunos lugares se le conoce como mano de chango por la figura que tiene, o lo pueden asimilar como la figura de un banano, por ejemplo, o un plátano, que es curva. ¿A qué se debe esto? La chinche se posiciona sobre, en este caso, el jilote, y entonces ahí empieza a generar un tipo de daño. ¿Qué es lo que hace? Empieza a corroer y a defecar y a orinar sobre la mazorca. Y ella orina ácidos, y esos ácidos hacen que nuestra mazorca se deforme, que obviamente el agua entre y nos pudra grano y perdamos prácticamente esa sección o todas las mazorcas que salieron afectadas. Por eso siempre hacemos el énfasis al agricultor prevenir, no usar los productos como un apagafuegos. Los productos pueden ser muy buenos, pero si empezamos a utilizarlos solo como apagafuegos, nos vamos a quemar las moléculas o acabarlas, y en un futuro esa mezcla ya no nos va a funcionar.
8: Usted dijo una palabra clave, prevenir. Entonces, muchachos, ¿qué recomiendan ustedes a los agricultores? Decir, bueno, yo no conozco mucho el tema, ¿verdad? Pero, por ejemplo, sembró, ¿qué tipo de productos puede utilizar como para prevenir estas plagas que usted mencionó?
9: Ok, perfecto. Yo también mencionaba el tema de rotación de productos. Y, por ejemplo, ustedes pusieron su tratador de semilla a un inicio. Si su presión de plagas es muy alta, a los 8 días ya van a ver la presencia en su parcela. Entonces, a los 8 días, 10 días, ustedes pueden empezar con su sistema fitosanitario. ¿Qué podemos poner ahí? Por ejemplo, Alectus. Este botecito que ustedes están viendo es de 250 ml, es para un barril, para una manzana. Ahora bien, aquí nos estamos llevando la chicharrita que ya les mencioné, empezar a bajar poblaciones de TRIPS, chinches, si en ese momento está afectando, para que conforme vayamos avanzando o desarrollando nuestro cultivo, las poblaciones no sean altas, o incluso llegar a bajarlas totalmente. Ahora bien, ¿qué es algo extra que nosotros tratamos también de incentivar a la gente? El aporte de foliares. ¿Por qué? Porque muchas veces lo que ponemos a suelo no es suficiente o las fuentes no son muy buenas. En ese caso, por ejemplo, nosotros manejamos esta línea que se llama Multifeed Maíz. Es un NPK más elementos menores. Está balanceada, si ustedes ven, especialmente para maíz, en base a sus requerimientos. Esto fácilmente nosotros lo podemos combinar y no vamos a tener una mala reacción. Entonces, esta, por ejemplo, podría ser nuestra primera aplicación preventiva entre los 8 y los 10 días. Ahora bien, tenemos esto y esto nos va a dar ciertos días de control. Entonces, todo es cuestión de monitoreo. por ejemplo, a los 15 o 20 días yo hago un refuerzo, pero con otro producto, para no generar resistencia y que el insecto se acople a lo que yo estoy poniendo. En ese caso podemos entrar con Engeo, porque son otros ingredientes activos y van bajo el mismo segmento. Y si yo tengo problemas severos de gusano cogollero, por ejemplo, yo lo puedo mezclar con Denimfit. Estas presentaciones son exactamente para una manzana, para un barril. Okay. Y ahí nos llevamos cogollero y nos llevamos las demás plagas que les acabo de mencionar. De igual manera, eso lo puedo mezclar con otros foliares. ¿Por qué? Porque de repente por la mano de obra tenemos que aprovechar y en cada aplicación agregar algo extra. En este caso, de igual manera, tenemos Liquid Feed Aminoácidos. Acá me voy a detener un poco con aminoácidos. Usted lo puede tirar, digamos, de ley en cada aplicación que haga. Y va a estar aportando nutricionalmente. Ahora bien, ¿para qué casos específicos también lo puede utilizar? Liquid Feed Aminoácidos es prácticamente un foliar que nos ayuda a sacar del estrés a la planta. ¿Qué tipo de estrés? De repente sabemos que se viene el tiempo de sequía, entonces ahí empezamos a poner aminoácidos para que cuando vengan ese tiempo de secas, la planta no nos resienta demasiado. ¿En qué otro momento? De repente, yo por ejemplo ahorita les acabo de decir de que este sobre es para una manzana, pero se me olvidó la dosis, o digo yo, voy a poner dos sobres de estos por la manzana. Puede haber problemas de fitotoxicidad y le genera un estrés a la planta. Ahí entro nuevamente con aminoácidos para sacar del estrés a la planta. A mí me gusta hacer la comparativa del aminoácido. Por ejemplo, es como la comida inmediata que se le da a la planta. Ella no gasta energías en transformar eso. Es como que vayamos a un comedor y pidamos tres pupusas o que nos den un desayuno. Nosotros vamos y lo pedimos y automáticamente empezamos a comer, a ingerir. Así es aminoácidos. La planta, yo lo aplico y ella empieza a ingerir el producto. No es como que yo le ponga, como que yo vaya a la tienda. Voy a ir a comprar cebolla, tomates, sí, papas para preparar mi plato. Y tengo que ir a comprar maíz o las tortillas a otro lugar. Entonces esto es, de igual manera, es comida inmediata que yo le doy a la planta.
8: Muy bien.
9: Entonces, todo es prácticamente llevar una secuencia e ir rotando los productos. Desde los 8 días ustedes pueden empezar. A los 15, 20 días ustedes ponen un refuerzo. ¿En qué otro momento crítico recomendamos nosotros? Cuando la planta está en jilote, que salen los pelitos, digamos, del elote. Porque en ese momento es que afecta a trips, afecta a chinche, que son como problemas severos y que nos pueden afectar nuestra plantación o nuestra producción. Ahí nosotros aprovechamos a poner nuevamente ya sea Alectus o Engeo. Pero si ustedes se fijan, de cada uno de estos productos voy a llegar a poner unas dos aplicaciones de cada uno. En un ciclo de maíz estamos bien. Pero si yo digo, Engeo me funcionó súper bien, me voy a ir con este en todas las aplicaciones, va a llegar un momento en que ya no me va a funcionar o ya no me va a pegar como decimos allá afuera. Entonces es prácticamente eso, presentarles opciones y darles a conocer los problemas más graves que estamos teniendo hoy en día y que muchas de esas plagas son, digamos, desconocidas para el agricultor.
8: Y me gusta porque hasta trae muestra, ¿verdad? Bien explicadito, sí, con manzanita. Como...
9: sí,
8: me gusta porque me ha quedado bastante claro. Yo como no manejo esa información exactamente como ustedes y también como las personas que están escuchando y viendo que son agricultores, ¿verdad? Uh-huh. Saben también del tema. Me encanta porque, pues como le repito, han traído muestra. Y lo más importante, como usted decía, es saber qué aplicar en qué momento. Y lo más importante, acercarse a su agroservicio de confianza y solicitar uh-huh. productos de Duwets, que como usted ya dijo, pues solventan las plagas o pues diferentes necesidades de la planta en cuanto a productos en sus cultivos. Así que no, aquí tenemos más para que nos sigan explicando. Por supuesto, tenemos acá otros productos que ya vamos a conocer de qué se trata. Y pues adelante, no sé quién de los dos va a comentar.
9: Acá William les va a explicar un poquito también de la importancia del tema de los reguladores de agua y otro segmento de herbicidas que tenemos como diferenciado o selectivo para el tema de
8: hoy. Adelante, William.
10: Bueno, tengan todos muy buenos días. Contento de estar acá con ustedes también.
8: Gracias.
10: Y pues, un saludo a los agricultores de Chalatenango. La verdad es un gusto poderles servir como dues. Yo estoy en el área de impulsación. Veo salas de venta, entonces ando en diferentes salas de venta de Chalatenango. Y pues el compromiso mío es asesorar al agricultor y pues mostrarle las nuevas tecnologías que como dues tenemos y estar ahí atento a cualquier información o problema que ellos tengan, poderles solventar en el momento o digamos un agricultor, pues, digamos, tiene tal problema, una plaga o algo en su cultivo, pues venimos nosotros como dues, ya sea mi persona, y si mi persona no puede ir al campo en ese momento, pues mandamos a un técnico y vemos qué problemática se está dando en el cultivo, ¿verdad? Okay. En el cultivo de maíz, como sabemos, el compañero ya ha mencionado bastante, hay mucha problemática del tema de plagas. Muchas veces el agricultor, cuando llega al agroservicio, lo dice, pero en maíz solo se da el gusano cojollero. Entonces, el agricultor solo ve como plaga un gusano cojollero en tema de maíz. Y en tema de maíz, como ya mencionaba acá el compañero, hay una infinidad de plagas en este momento. Hoy últimamente la chicharrita, que es una enfermedad demasiado exagerada en el cultivo, que si no lo logramos atender a tiempo, pues podemos perder todo, absolutamente. A la hora de usar un producto, nosotros siempre le recomendamos al agricultor, cuando estamos en sala de venta, es que use un regulador, ya sea de pH y dureza, o una pega, ¿verdad? Porque muchas veces tenemos productos y venimos como agricultor y queremos que el producto dice, el producto no me funcionó. Entonces, hay reguladores de pH y dureza que, digamos, si nuestras aguas están en un estado de dureza muy alto, el producto no los va a funcionar, y si el pH está muy alto, tampoco los va a funcionar el producto, ya que hay algunos productos, si el agua está mala, no funciona adecuadamente. En cambio, cuando ya hacemos una regulación de pH o dureza en nuestros suelos, digamos nuestros productos, ya nos comienzan digamos a funcionar mejor, ¿verdad? Porque las regulaciones que ellos hacen es que el producto funciona al 100%, porque puede ser que un agricultor diga, mire, usted este producto, el producto es, hay unos que dicen es bien caro, ¿verdad? Entonces, el producto puede ser bueno, pero si no le ponemos los reguladores de pH o dureza que él requiere, no lo va a funcionar el producto, ¿verdad? Y también, como comentaba el compañero, tenemos bastantes productos selectivos en maíz. Tenemos productos que llevan la molécula de nicosulfurones, mamesotriones y atracina. En este caso tenemos lo que es el Humis. Es un producto, es una solución OD, que significa que es una solución aceptosa, que lo que hace es que llega a la planta y pega. Entonces él pega y ahí se adhiere y el producto se hace más concentrado. No es como cuando es una solución líquida, ¿verdad? Que el producto lo aplica y si viene la lluvia, se lo lleva. Entonces este producto no, porque él viene en una solución aceptosa, él hace que el producto se quede ahí y la función de él es, digamos, selectividad. Si tenemos el maíz, lo podemos aplicar de 20 días en adelante y no vamos a tener ningún problema de que, digamos, una fitocidad de que lo dañe el cultivo de maíz, ¿verdad? Porque él ya es selectivo, ya lleva de lo que es incorporado tres moléculas, digamos, tres moléculas activas, ¿verdad? O dos, que es el nicosulfurón o mesotriones, que eso lo que hace es que el nicosulfurón lo que hace es que lleva todo el tema de zacate que podamos tener en nuestro cultivo, ya sea caminadora o otro zacate que podamos tener ahí, y también el mesotriones lo funciona como sellador o también como para lo que es el tema de hojas anchas, ¿verdad? Que en nuestro cultivo se da bastante, a veces el agricultor viene y aplica, digamos, un producto que daña nuestro maíz, digamos, viene y le aplica un 2,4-D con picloram. Entonces lo que hace es que al aplicar un producto de eso, hace que la raíz en sí, la raíz hay una malformación, o puede hacer que si el maíz está muy, digamos, de 15 días, puede hacer que el maíz hace la formación de que se tuerce el maíz y no va el crecimiento adecuado, ¿verdad? Entonces, habíamos eso que le aplicamos un picloram al maíz y no es lo adecuado porque ya tenemos selectivos para ellos, ¿verdad? Selectivos que los pueden ayudar a hacer un control, por lo menos en el humis, hace un control aproximadamente de unos 30 días, un producto bastante bueno en el mercado y que lo tenemos en sala de venta, ¿verdad? Para mí es un orgullo trabajar para Duwe y ir aprendiendo también de la empresa, ¿verdad? De toda la variedad, de todo el marketing que ellos tienen en productos, estar en el agroservicio, tener la confianza con el agroservidor, ¿verdad? Que eso es muy importante como Duwe, estar de la mano al agroservidor y que el agroservidor se sienta confiado y que tenga el apoyo de nosotros, ¿verdad? Para poder impulsar estos productos que la empresa tiene y poderlos sacar al mercado.
8: Bonito, como ese respaldo que ustedes le brindan, ¿verdad? Los diferentes agricultores decían, no, es que yo prefiero Duwe porque ahí me aconseja qué aplicarle a mis cultivos. Y esa es una parte muy bonita que creo que genera pues a mí confianza, ¿verdad? Sí. Tanto entre la empresa como el consumidor.
10: Ajá, correcto, sí. La verdad es muy interesante porque si el agroservidor se siente contento y que tiene la confianza que nosotros como empresa estamos ahí al día, ellos tienen esa confianza de poderlo decir, mire, saquemos este producto al mercado y pues el producto es bueno, solo lo que necesita es que también el agricultor lo conozca, porque hay veces que hay productos que el agricultor ya conoce, pero quizás en el tiempo se le ha olvidado el nombre. O ha cambiado de nombre comercial, ¿verdad? Hay algunos casos como en cultivos de, digamos, en cultivos de pipián se da mucho lo que es el tema del trick y minador. Muchas veces tenemos productos como Exal o Engeo que pueden controlarlo, la diversidad ya sea de trick, mosca blanca, minador en cultivos de pipián que se da bastante y el agricultor a veces no se acuerda. Cuando uno de impulsadores está en el agroservicio, ellos dicen, mire, ya uno le dice, mire, tenemos Exal para tal cosa, ya ellos dicen, ah, Exal es bastante bueno, ya ellos recuerdan de nuevo sí. La molécula que se aplica, ¿verdad? Porque la molécula de Exal, aparte de ser un espinetoram, es una molécula bastante amigable con el ambiente, no genera tanta contaminación como otros productos, ¿verdad? Entonces es una molécula bastante buena y es eso, ¿verdad? Generar la confianza con todos los agroservicios que Duwe tiene acá en la zona de Chalate y en todo el país, que atendemos a todos los agroservicios, pues, de la mano. Y también importante, también el tema del maíz, ¿verdad? En el maíz nuevo que nosotros como empresa estamos desarrollando, que es el 1830, que ya con este año serían 3 años ya en el mercado. Y pues, la verdad, bien, bien alegre y contento porque estamos desarrollando un híbrido que para mi expectativa es uno de los híbridos de alta genética, creería yo, que este híbrido podría revolucionar el campo del agricultor, ser un poquito más productivo en el área, ya que si nosotros le damos el manejo de fertilización y el manejo sanitario correcto, podemos obtener un rendimiento bastante elevado con 1830. Que es uno de los cementos de ahorita en el mercado, que siento que el agricultor puede desarrollar este híbrido también en su campo. Les invito a los agricultores que compren este maíz, que es de altamente genética, que ya está comprobado su mecanismo de producción, su desarrollo en el campo, las ventajas que él tiene. Ventajas como el encame, que muchas veces vienen los nortes, los botan el maíz, tiene una gran ventaja con respecto a los otros híbridos del mercado, ¿verdad? Porque el maíz en sí resiste bastante lo que es el tema del norte, se enraiza bien en el suelo, y eso es una ventaja que se tiene, ¿verdad? Que al enraizar un maíz así, no va a tener el problema de que se va a caer, ¿verdad? Otro importante en el tema de que es bastante resistente a lo que es la mancha de asfalto, entonces al maíz le cae, llega mucho lo que es la mancha de asfalto y a veces tenemos el problema y el agricultor, como ya le mencionaba, no lo ve como problema, pero al final podemos tener que el maíz no rinda adecuadamente, muchas mazorcas deformadas, entonces tenemos esa ventaja que Duwe Seed es bien resistente y pues yo siento que como salvadoreños y agricultores que tenemos en el campo, les invito a cultivarlo, ¿verdad? Ya que el 1830 podía estar siendo una de los híbridos que más rendimiento puede tener, y que muchos agricultores en los agros ya llegan buscando el híbrido, ¿verdad? Y también con nosotros como asesores, pues les decimos las ventajas del híbrido en el agroservicio y cualquier información que necesiten, ya sea en el agro o que digamos en el campo vean un tema de plaga en el maíz o algo, pues que los hagan llegar a ser, ya sea nosotros como impulsadores, y si nosotros no podemos ir a campo, pues tenemos acá al promotor de campo, que él es el que ve todo el tema de plagas que pueden haber en el campo, ¿verdad?
8: Excelente, no, muchachos, valiosa información la que han compartido con nosotros esta mañana. Yo sé que muchos ya quedan pues intrigados con si no han probado estos productos. En los agroservicios más cercanos, recuerda buscar los diferentes productos de Dewes. ¿Algo más que desean agregar, algún mensaje final con la audiencia de Radio Chalatenango?
9: Pues quizás nada más hacerle conciencia nuevamente al agricultor, digamos, el éxito de ustedes como productores está desde el inicio de toma de decisiones, es decir, elegir un buen híbrido, elegir un buen tratamiento y llevar todo preventivamente. No dejen nada de último ni dejen nada al azar. Buenas decisiones, elegir semillas Dewes Seeds 1830 y el paquete fitosanitario que nosotros pues ofrecemos y quedamos a disposición en cada uno de los agroservicios de su confianza.
8: Excelente. Agradecemos a Eric Bernal de Dewes, promotor, y a William Varela, impulsador también de la marca Dewes. Muchas gracias, muchachos, por la visita. Yo me quedo con el producto.
9: Es lo mejor.
8: No, mentira, mentira. Pero gracias porque pues queda más explicado este tema por traer las muestras de los diferentes productos con los que cuenta Dewes. Señores, vamos a continuar una pequeña pausa. Ya venimos con más de la buena programación de Radio Chalatenango.

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7: ¡Sí, señores! Ya estamos aquí contentísimos, porque hoy sí nos vamos con la programación musical normalita. Teníamos esa interesante entrevista con nuestros amigos de Tubes El Salvador. Y bueno, yo nunca he sembrado maíz, señores, pero la conversación estuvo bien interesante. Yo sé que los agricultores, ¿verdad?, entendieron perfectamente de qué estaban hablando, y eso es lo importante, que usted haya entendido perfectamente. Ahí está, recuerde acercarse a su agroservicio de confianza. para adquirir los diferentes productos de Dues El Salvador. ¿Cómo está mi gente linda? Mi bella Roxy ahí se estaba reportando. Buenos días, espero que haya amanecido como siempre, ¿verdad? Bella, radiante, espectacular, consintiendo a su familia. Y también tenemos un saludo para Mauricio. Dice mi Mauri, siempre la escucho, oiga, siempre la escucho. Así me gusta, Mauri.
8: Esta canción.
7: Así me gusta que siempre nos escuche.
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7: Yo sé que a veces es un poquito difícil reportarse, ¿verdad? Porque tal vez usted está ocupado en el trabajo, ocupado en la casa, pero con el simple hecho de que nos esté escuchando, yo me siento agradecida.
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7: Por permitirnos llegar hasta la comodidad de su casita. O en su trabajo, o también si va hacia algún destino y va con la radio a todo volumen en su carro, también. También el saludo es para usted. Nos vamos con más música, Radio Chalatenango.

0: Yo les quiero compartir una preocupación, porque creo que no solamente yo me he dado cuenta. Le voy a ser honesta, el día de ayer reportaron a pocos padres, o sea, es decir, felicitaron a pocos padres. Yo no sé qué es lo que está pasando, mi gente. Uno tiene que darle la misma importancia al Día del Padre, así como se lo dan al Día de la Madre. Entonces, y dije yo, qué barbaridad, el día de ayer fue pocas las personas que dijeron salude a los padres que están escuchando la radio o salude a mi papá. Me preocupé honestamente. Hay que ir quitándonos esa mala costumbre de ver el Día del Padre como un día normal, ¿no? Así como esperamos con alegría, con devoción el 10 de mayo para regalar algo a nuestras madres, para llevarla a cenar, almorzar, qué sé yo. Así tenemos que ser también con nuestros padres. Justamente para que pues ellos también sientan ese cariño, ese amor. Y eso tiene que ser todos los días. Como siempre lo digo, no hay que esperar una fecha importante para ser atento con nuestros padres, regalarles algo, llevarlos a comer. No, eso tiene que ser siempre que se pueda. Pero sí, realmente me preocupé el día de ayer. ¿Qué está pasando? Dije yo, ¿qué está pasando? Latiendo por ti. Saludos para mi estimada Ñanabel. Ayer la vi, Ñanabel. Y no la vi en Chalate. La vi, Ñanabel. Yo creo que si era usted. Si ya el ojo derecho no me falla, yo creo que si era usted. Estaba por el cementerio de reubicación 2. Me confirma, Ñanabel, porque ahí me ha mandado un audio. Y solo vi el mensaje y me acordé que la vi ayer en reubicación 2 por el cementerio. Es Ñanabel, pero no me pude detener, Ñanabel, a saludarla. Iba en un ray. Y como le repito, con mi ojo derecho alcancé a observarla. Ya me sueño que te quiero tanto, que hace rato está mi corazón. ¿Y qué dice Ñanabel? ¿Qué dice? ¿Va que si era usted, Ñanabel? No me falla la vista. Ajá.
1: Le creo que ayer estaba, no la vi, estaba adentro o pasó por ahí.
0: Ajá, ¿verdad sí, que sí?
1: Sí, ahí estuve, fui a enflorar a mi papá en la tarde, como allá fue enterrado.
0: Ay, mire, no sabía que su papá estaba enterrado en el cementerio de reubicación 2. Pero sí, ayer la alcancé a ver, Ñanabel, qué bonito, ¿verdad? Como usted decía, en la tarde, cuando estábamos complaciendo ahí con canciones para los padres, que su padrecito ya no está, ¿verdad? En este mundo, en la tierra, pero hay que recordar también a nuestros padrecitos que ya se fueron de este mundo con amor, con cariño, y qué bonito detalle llevarle flores. Así que me dio gusto verla, aunque sea de lejitos, Ñanabel. Me dice que está saludando a su hijo Giovanni Franco y bueno, Giovanni está en Nebraska. Y también para su hijo Adán Alexander en San Miguelito. Para los dos que hayan esperado, dice usted que haya tenido un buen día del padre. Esperemos en Dios que así haya sido. Ahí está el saludo de parte de su madrecita, Ñanabel. Ya le vamos a complacer con la canción. Gracias por reportarse. Buenos días. También saludos para Juan Pablo. Así continuamos con mucha alegría compartiendo con ustedes en cabina Giselle Rauda.

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6: Bueno, ahora sí vamos a seguir complaciendo. Doña Anabel me decía el privilegio de amar. Yo sé que es una de sus canciones favoritas. Y la canción que vamos a complacer, y con esa canción también recuerda este saludo para Giovanni Franco, que se encuentra en Nebraska, y para Dan Alexander hasta San Miguelito, hijos de Niña Anabel, recordando siempre, ¿verdad?, con cariño a sus hijos. Gracias, Niña Anabel, por reportarse en este día. Bendiciones y éxitos.

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7: Así es, así es. Hola, hola. Nos dirigimos para Facebook. Vamos a saludar a los que están conectados a esta hora por esta plataforma Facebook. Saludos y buenos días, gracias. 11:03 en todo el territorio salvadoreño. El buen ambiente, la música continúa, porque como yo le digo, jueves viernes, casi casi ya bajadita para disfrutar el fin de semana. Me gusta que esté atento, que se reporte, que me diga lo que quiere escuchar. Porque como yo siempre lo digo, estamos para complacerle. Para complacerle a usted que nos escucha, a usted que prefiere acompañarse de Radio Chalatenango. Vamos con este bloquecito, sí, a cargo de Montes de Durango. Lagrimillas tontas las que yo lloré por aquel cariño. Por aquel cariño que no me supo valorar, ¿eh? Así estamos con toda la actitud. Números de contacto para que se pueda reportar con nosotros: 7574-5663. Y también está el número en cabina, que es el 2335-2030.

0: dicen a través de nuestro WhatsApp. Giselle, por favor, Capaz de la Sierra, mi credo. Sí, saludos para Mirna Najarro. Dice, hola hermosa, ¿qué tal? ¿Cómo estás? Saludos especiales a usted que está conectado en la transmisión de Facebook, a usted que nos escucha por nuestro sitio web, a usted que está pendiente de nuestra programación. Agradecemos inmensamente su sintonía. Saluditos, dice, a todos los padres del mundo entero. Así también a mi papá, a mi hijo, hasta Miami, Florida. A mis hermanos, dice que son excelentes padres. No lo dudo. Yo voy a decir algo. Desde la mañana que entré a turno, les decía que estaba con esa preocupación, porque ayer casi nadie me dijo salude a mi papá, felicite a mi papá. Y me preocupa realmente, porque yo soy de las personas que considera que así como le damos la importancia al Día de la Madre, hay que darle la misma importancia al Día del Padre. Estamos fallando en eso. Yo espero que usted que me está viendo y me está escuchando haya sido buen hijo.
1: Hoy no más.
0: Y le haya regalado algo a su papá, algo bonito, lo haya llevado a cenar, lo haya llevado a almorzar. Y si es padre, ojalá le hayan dado también regalito a usted.
1: ¡Y échale capaz!
0: ¡Nos vamos con más música! Hay que vivir el hoy, el presente. No viva en el pasado ni piensa en el futuro. El futuro es incierto. Y gracias por seguir con nosotros. Radio Chalatenango, en cabina Giselle Rauda. Señora, seguimos con este jueves tan bonito.

Ay, Nianabel, ay, ya me cayó por acá el mensaje a través de nuestro WhatsApp. ¿Qué dice Nianabel? ¿Qué dice? ¿Qué dice? Por acá me envió el link de lo que estamos haciendo en Facebook, de lo que estamos transmitiendo. ¿Qué dice? ¿Qué pasó? ¿Qué pasó, Nianabel? Ajá, cuénteme, cuénteme, cuénteme. Vamos a escuchar lo que dice. Ay, solo me mandó el audio y solo sale riéndose. Y Anabel, ¿qué pasó? Cuénteme, cuénteme. ¿Está conectada en la transmisión de Facebook para saludarla? Dígame sí, dígame no. Dice, nosotros el domingo vamos a celebrarle a mi esposo. Qué bueno, mi amiga, qué bueno. Hay que consentir a su señor esposo, llévelo a cenar, cómprele algo bonito o no sé, ¿verdad? Algo que usted sabe que a él le gusta muchísimo y felicitarlo por el Día del Padre. Me estaba diciendo que en Estados Unidos se celebra el día domingo, ¿verdad? Exactamente. La fecha de el domingo es el que se celebra, que sería 21. 21 de junio se celebra el Día del Padre en Estados Unidos. Qué bueno. Dice, claro que sí, dice lo mismo. Exacto. Aquí Carmen Rodríguez opina lo mismo que yo. Nosotros dice también como madres. No, hay que consentir también a los papitos. Los padrecitos se merecen todo lo bueno y bonito de este mundo. Yo siempre se lo digo, hay padres que son trabajadores. Y como decimos al buen salvadoreño, que se han partido el lomo trabajando porque a sus hijos no les falte la comida, por la educación de sus hijos. Y también hay que reconocerlos y nosotros como hijos, pues valorar todo lo que nuestros padres han hecho o hicieron por nosotros. Aquí seguimos con buen ambiente y con buena música. Vamos con Montes de Durango. Esta la están solicitando a través de nuestro WhatsApp. Adiós, mi amante. Ay, Nianabel, me volvió a enviar el link. Ya vi que está conectada entonces. Orellana de Franco dice, ay, buenos días, gusto de saludarla. Ayer la vi bien afanadita platicando. No le pude saludar, pero qué gusto me dio verla, Nianabel.

Como yo siempre lo digo, aquí el protagonista principal es usted. Por eso complacemos inmediatamente, dice Alacranes Musicales, me puede poner Por Tu Amor, ¿sí? Ya la tengo lista. Estamos para servirle. Súbale volumen. Recuerde, está conectado con Radio Chalatenango durante la mañana. Y en mi turno especialmente es programación musical variada la que disfruta. Así que sintonícenos y súbale volumen.

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regresamos de esa pausa comercial a todos los chalatecos que se han conectado. Un saludo muy especial para los papás del Pino, especialmente para don Pablo Solís. Ahí enviamos ese saludo de parte de Miguel Guardado. Muchísimas gracias, dice primeramente a Dios, que Dios es bueno, misericordioso y grande. Permítame que el mensaje es algo grandecito. Ahí está, saludamos a toda la audiencia de Radio Chalatenango. Saludos para Carmen Rodríguez, gracias por comentar a través de la transmisión que tenemos acá en Facebook. Ernesto Romero, gracias, saludos, bendiciones, cuídese mucho lo que resta de este jueves, disfrútelo, comparta con su familia, con sus seres queridos y siga en sintonía de Radio Chalatenango, que es lo más importante.

0: triste, triste. ¡Qué tristeza más grande! ¡Vamos! Vamos con otra canción antes de irnos. No, perdón, vamos pausa comercial ya. Ya es hora de pausa comercial. Y venimos con más del buen ambiente que tenemos en cabina. Apenas 11:31. He sentido que la mañana ha pasado bastante lenta, pero me agrada porque así podemos complacerle con la programación musical que usted necesita escuchar. Oh, sí. Ajá, tenemos más mensajes. ¿Qué dicen por acá? Hola, la acabo de ver en Facebook. Ah, gracias por conectarse, gracias por conectarse. ¿Alguna canción que necesite escuchar? Hágamelo saber a nuestro WhatsApp 7574-5663 o también está el número en cabina que es el 2335-2030.
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6: Ya estamos con el último bloquecito musical. 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La siguiente canción, sí, la siguiente canción, hace como dos días yo grabé un video de esta canción porque es orgullo salvadoreño.
7: ¡Y nos vamos a gozar!
6: Canción de Nicole Vega y la auténtica banda LL.
7: Pero con la que mejor suena,
8: la más grande.
6: Y está buenísimo el ritmo de esa canción, la verdad que ha tenido mucha aceptación.
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6: Y no, en Radio Chalatenango apoyamos el talento, usted lo sabe. Y si es salvadoreño, todavía mejor. Así que si usted no la ha escuchado y esta es la oportunidad, ahorita vamos con esta canción, Yo Sí Te Quiero, así se llama, Yo Sí Te Quiero, de Nicole Vega y la auténtica banda LL. Si le ha gustado, siga solicitándola a través de nuestro WhatsApp. Vamos a escuchar qué tal se escucha. Usted me dice, valga la redundancia ahí, él me escucha.

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6: Qué placer enorme saludarle, gracias por estar con nosotros. Un saludo muy especial a todos los salvadoreños por el mundo, gracias por sintonizarnos. Les enviamos desde acá, desde nuestros estudios centrales en San Salvador, un abrazo muy fuerte. Hoy, este jueves, vamos a hacer un análisis sobre la situación económica del país, tomando como punto de referencia un balance que nos permite, de alguna manera, identificar aquellos rubros que están apuntalando precisamente esas proyecciones de crecimiento. Hablamos turismo, hablamos construcción y otros aspectos que podrían entrar en el contraste, el tema de la remesa, ¿verdad? Y otros aspectos que no nos pueden, desde luego, pasar por desapercibido. Esta mañana con nuestro invitado, hablo del economista Raúl Castellón, a quien le doy la más cordial bienvenida. Raúl, ¿cómo estás? Bienvenido.
7: Gracias por acompañarnos. Buen día a tus televidentes.
6: Gracias, Raúl. Sin duda alguna, el tema económico representa un factor muy importante, muy apremiante para la población, más aún cuando vemos las encuestas que demuestran que sin duda alguna estas pues es parte de la preocupación que tiene la población. Y es que el país muestra un fuerte dinamismo económico impulsado por el turismo, lo decía, y por el tema de la construcción. Dos sectores que en conjunto representan cerca del 27% del PIB nacional. Sin embargo, el crecimiento privado contrasta con el endeudamiento público aprobado durante 2026. Este escenario es el que vamos a tratar la manera de plantearlo en esta mesa contigo para ver las oportunidades importantes que puedan generarse a partir de las estrategias que se puedan tomar desde el punto de vista económico. A tu criterio, ¿hasta qué punto el crecimiento de estos dos rubros que está impulsando de manera sostenible la economía genera de alguna manera la proyección de que vamos a crecer a, bueno, digamos, a cifras que de alguna manera son alentadoras para el país?
7: Inicio comentando, la expectativa proyectada del Fondo Monetario es alrededor del 3.3% para este año, que es mejor de lo que hemos tenido históricamente, es aún baja, pero muy probablemente si se logran consensuar ciertos acuerdos políticos, económicos, se logra crecer a una tasa mayor de la que estamos creciendo actualmente. Interesantemente, durante el último año que no tuve la tasa de crecimiento, construcción representa aproximadamente el 50% del incremento en el PIB en el último año. Definitivamente es una tasa de crecimiento importante, alta. Te diría yo, desde mi punto de vista y desde la historia económica de distintos países, es muy difícil que un rubro esté creciendo a una tasa tan elevada por encima de la economía. Está creciendo por encima de los 28%, mientras que la economía te está creciendo al 3.3%, y hay muchos sectores económicos que está creciendo muchísimo menos. Escuché al presidente de ASI, que vino, creo yo, la semana pasada, y comentaba que su expectativa de crecimiento para este año es del 2%. Y eso es extremadamente bajo para un país donde esperamos que el sector industrial marque una pauta de crecimiento elevada, porque no solamente te logra generar grandes crecimientos en el PIB, sino que al mismo tiempo te logra crear mejores empleos.
6: Ok, veamos la parte más metódica para poder comprender bien esto. Ok, tenemos a un sector privado que inyecta capital para generar dinamismo o crecimiento económico, pero también tenemos un presupuesto general de la nación que inyecta de alguna manera también una parte de ese dinero para el fomento de la inversión pública y obviamente el tema de la inversión privada.
7: Así es.
6: ¿De qué forma esto puede entenderse hoy con todo el trabajo de deuda que se tiene, mejor dicho, con todo el nivel de deuda que se tiene en el país, que puede ser de alguna manera garante de lo que estamos hablando de crecimiento y de poder lograr esas cifras que plantean estos organismos?
7: Sin duda, la dinámica, el aporte que da el Estado a la dinámica económica es determinante. El Estado mismo tiene un interés de que el Estado crezca, que la economía crezca. Claro. ¿Por qué? Porque resulta que en la medida que vaya creciendo la economía, el Estado toma de la economía y del crecimiento renta, toma IVA.
6: Claro.
7: Así que lo que hemos visto en el último, por lo menos hablando del último quinquenio, es que en la medida que el crecimiento económico se está dando, el Estado está percibiendo más ingresos.
6: Más ingresos.
7: Hoy por hoy, comparando los ingresos que tenía el Estado en el 2019 con los ingresos de ahora, tiene aproximadamente 3.800 millones de dólares de ingresos adicionales en el año. Si tú sumas lo que se ha venido acumulando, al final ha habido un ingreso superior que se ha tenido adicional de unos 12.000 millones de dólares. ¿Por qué es importante esto? Si nos recordamos para el año 2016, para ese entonces hablábamos de mucho déficit que tenía el Estado. Y el déficit andaba para ese año alrededor de los 1.200 millones de dólares. El déficit para ese año. Hoy por hoy se ha logrado un ingreso de alrededor de 3.800 adicionales en presupuesto, que triplica la necesidad del déficit que hablábamos en el 2019. Si lo hablamos también en términos de deuda, la deuda que tiene que pagar el Estado en este año, tanto deuda de capital como amortización de intereses, está alrededor de los 2.500 millones. Pero se tiene un ingreso adicional de 3.800. Y lo que se tiene que pagar en pensiones anda alrededor de 800 millones. Entonces tú te pones a pensar,
6: ¿andamos en esa línea de equilibrio o de desequilibrio? ¿Qué nos dicen tus números?
7: Los números indican que los problemas que teníamos los podemos cubrir con los nuevos ingresos, pero estamos gastando más. Y se han presentado ciertas situaciones.
6: Y endeudándonos más, porque la Asamblea ha aprobado 1.456 millones de préstamos, ya sea en garantía también y títulos, en lo que va de 2026, este año, por ejemplo.
7: Fíjate que uno debería de esperar que el uso de ese dinero sea para producir mayor riqueza en el país. Yo siempre digo, la deuda es buena en el sector privado, utiliza la deuda para producir. ¿Qué es lo que no tenemos que usar? Es usar más deuda si tenemos ingresos o excedentes. Eso es algo que tenemos que cuidar ahora.
6: A ver, siendo responsable, este dinero de la cual te menciono, tengo un dato acá que, de acuerdo a las, digamos, argumentos por los cuales se aprobaron, están, por ejemplo, usarse para estrategias estatales, obligaciones generales o transferencias. Y aquí hablamos, por ejemplo, de modernización del aeropuerto internacional. Hablamos de otro dinero relacionado con inversiones para escenarios deportivos y controlar el tema también de las inundaciones en el centro de la capital.
7: Mira, si lo vamos a usar para eso, enhorabuena. Lo que sí es cierto es que el dinero en excedente que se está recaudando ya podría financiar esas inversiones. De hecho, cuando tú ves todo el gasto que se tiene a nivel de el plan Cuscatlán original, proyectos estratégicos entre lo que era el tren del Pacífico y lo que era el aeropuerto, más o menos se iban a invertir unos 5,000 a 6,000 millones. Y esos recursos podrían ser financiados a partir de los excedentes que está logrando el Estado por el crecimiento económico. Si me preguntas a mí, si yo pudiese tomar o ser un actor determinante, diría, mira, utilicemos menos deuda, aprovechemos los excedentes, controlémonos en el gasto y disminuyamos las metas de endeudamiento que tengamos.
6: Okay. La ruta, una pregunta clave para poder responder un poco la inquietud, te lo decía en la presentación del programa, es que la población reciente avala muy bien gestiones de gobierno, su política de seguridad, etcétera, pero reciente el tema económico. ¿Cuál es la ruta a seguir para poder determinar en su momento y cambiar este factor de preocupación en la población, que es prácticamente el número uno ahora, ¿no?
7: Sí, sin duda. Sin duda, el sector privado tiene son actores determinantes en la dinámica económica. Hay muchas cosas que el sector privado ya hace y lo que tiene que hacer desde la óptica de gobierno es estimular que produzcas más, que crees más empleo. Eso estamos claros.
6: De acuerdo.
7: ¿Qué es lo que se tiene que hacer? Hay muchas cosas en las cuales se requiere un estímulo adicional.
6: A ver, pero el gobierno es facilitador de esa...
7: Generalmente, pero lo que ha pasado en la experiencia de países que lograron crecimientos muy acelerados es que cuando el estímulo no logró que el sector privado lograra crecer o invertir, el Estado toma un actor y un rol más determinante.
6: Un rol de generador de empleo, de inversión y todo.
7: O por lo menos copartícipe puede ser. Por ejemplo, la parte de la dinámica que tiene que ver con el sector industrial que veníamos hablando. El sector industrial está creciendo demasiado poco. Y parte de eso,
6: ¿Está creciendo demasiado?
7: Demasiado poco. Muy poco. Entonces resulta ser que si el CIACI está proyectando 2% de crecimiento, eso es tan pequeño para lo que necesita un país. Nosotros deberíamos de estar en un quinquenio duplicando nuestra cantidad de producción industrial actual. Y no lo estamos haciendo. ¿Cómo se hace? Tú le creas estímulos que quizás tienen estímulos no suficientes y de parte del Estado, que te diría yo, el Estado puede también tener un rol importante en la parte de atracción de inversión extranjera directa. Hoy por hoy, El Salvador, en el último quinquenio, solo hemos atraído 380 millones de inversión extranjera directa. Mientras que, por ejemplo, para dar un ejemplo, Costa Rica atrajo alrededor de 12,000 millones de dólares en el último quinquenio. Cuando tú inyectas inversión extranjera directa en un país, eso va a la dinámica productiva, genera empleos, hace crecimiento, porque un dólar invertido en el sector industrial te produce más de un dólar en riqueza.
6: Ok, todos tenemos el deseo de crecer, todos queremos crecer a tasas mayores del 3%, del 4%, ¿no? Pero, ¿cuáles son los factores que determinan en algún momento? Son factores exógenos también a los cuales nos vemos impactados como economía. Tenemos ahí un precio, el de los combustibles, que contrae también el precio de los productos de la canasta básica.
7: Sí.
6: Eso golpea. Recurriendo un poco a ese sentimiento de poder entender el por qué razón la expectativa de la población ahora se centra particularmente en el tema económico.
7: Bueno, para ellos, ¿no? Definitivamente, para la población, para nosotros como personas, claro, sin duda el encarecimiento de los precios es un tema importante. Si continuamos marcando una inflación más alta de la que hemos tenido en años previos, el encarecimiento de la vivienda, si bien muchas familias se han visto beneficiadas con que su patrimonio, su vivienda, ahora vale 4 o 5 veces más si la quisiera vender, para aquellos que no tienen vivienda, comprar una vivienda es altísimo. Al mismo tiempo, la dinámica de inversión que está teniendo el país no permite la generación de suficientes empleos. Entonces tú ves que está creciendo la demanda de empleo, no estás viendo inversiones, los salarios no están creciendo a un nivel importante. Así que yo te digo yo, la población ve y resiente que hay golpe en el sistema económico por el encarecimiento de los precios. Y eso está. No hay acceso al crédito, es muy difícil acceder al crédito para la gran mayoría de la población y la gran mayoría de microempresas. Por lo tanto, te pones a preguntar cómo se hace esto. Y esto definitivamente debe de pasar por un gran acuerdo de nación.
6: Ok. Eso es un acuerdo de nación que logre establecer parámetros claves para poder ayudar, en este caso, a una mejor producción agrícola. Voy a sacar el tema agrícola, sí, porque estamos hablando de productos de, sí, la, básicos, ¿no? Y de mayores incentivos al sector privado para la generación de empleo,
7: sí,
6: ¿no?
7: Sí,
6: y, mayor capacidad. Y en este caso también la concientización o tratar la manera de encontrar ese famoso rostro humano, sí, en el sector financiero, ¿no?
7: Fíjate que hay tres grandes apuestas que se deben determinar. Creo yo que el país debe apostar en la parte industrial, crecer más en industrial, uh-huh, crecer más en la parte de tecnología y por último crecer en la parte de servicios.
6: Ok, interesante. ¿Por qué el turismo, la construcción, las remesas debe de estar sustentada a nuestra economía? ¿Qué implica eso? ¿O cómo se explica de alguna manera que el crecimiento de estos sectores como turismo, construcción, versus el endeudamiento o el aumento del endeudamiento público, pueden contraer esas tasas de crecimiento?
7: Ah, ¿sí? Sí, significativamente.
6: Muy significativo. Okay, vamos a hablar de esto cuando regresemos. Voy a hacer una pausa comercial, no me cambie, regresamos. A usted que nos sintoniza a esta hora de la mañana, gracias por nuestra conversación con Raúl Castellón, economista, y estamos haciendo una valoración de rubros importantes que le dan sostenimiento, le dan sostén a la economía del país. Turismo, construcción, remesas, en fin, te decía que me gustaría que habláramos cuál es la ruta a seguir precisamente para poder entender de que nuestra, digamos que nuestra economía debe de estar sustentada en estos rubros, ¿eh? Hablabas tú del tema, bueno, lo comentábamos, precio de la población reciente, el precio de los productos de la canasta básica, el tema de empleo, el tema de que tiene que ver precisamente con factores exógenos, como por ejemplo el tema de los combustibles. Y también te hacía la pregunta, y voy a sumarla también, del contraste entre sectores que crecen, turismo, construcción, pero a la par tenemos un endeudamiento creciente de país. Hay mucho préstamo aprobado por ahí, ¿no?
7: Sí, algo que sufrimos como salvadoreños es que nos cuesta ponernos de acuerdo. Y nos cuesta ponernos de acuerdo en cosas importantes.
6: Okay.
7: Hay aspectos, ha habido mucha polarización política en el pasado que ha hecho difícil conversar sobre temáticas que son relevantes para lograr realmente un crecimiento económico. El sector construcción, viendo los datos, el sector construcción en el crecimiento del PIB, como te comentaba, aportó el 50% del crecimiento en el PIB. Uh-huh. Qué bueno. Y uno dice, qué bueno, y ojalá que sea. Si me preguntas a mí si eso es sostenible, naturalmente te diría que no. Eso goza de un periodo en el cual se están vendiendo muchos apartamentos, se está construyendo ciertos desarrollos, hay una apuesta estratégica de ciertas empresas dedicadas a eso, que esperan desarrollarlo, y ojalá que todo salga bien para ellos, pero naturalmente va a decrecer. Esa tendría que llegar a una normalización, uh-huh, muy similar a la tasa de crecimiento. ¿Qué es lo que pasa? Por ejemplo, el sector turismo. El sector turismo está creciendo muy, muy favorablemente, y creo que se ha hecho un excelente trabajo en cuanto a lograr crecimiento en el sector turismo. Y está teniendo su impacto en el PIB. Eso, muy bien. Ahora, cuando tú ves, dices, se necesitan muchas inversiones y mucho desarrollo a nivel turístico en muchas regiones, porque las capacidades y los recursos turísticos que tienen países de, uh-huh, nuestra región son muy superiores en bastantes zonas, así que apostémosle por seguir invirtiendo y estimular al sector productivo y al sector privado para que desarrolle mayores capacidades turísticas, lugares para ir a pasear. Hay muchos lugares bonitos donde tú no puedes llegar, no hay hoteles, no hay para hospedarse, no hay una actividad nocturna, no hay mucha actividad cultural. Hay aspectos a desarrollar para mejorar. Pero lo que yo te comentaba es que la gran apuesta debe de ser hacia aquellos sectores que logran crear una dinámica de crecimiento, uh-huh, totalmente excepcional.
6: El rescate, digamos, la producción nacional, rescate de la producción nacional agrícola.
7: Ese es uno de los valores más importantes. Nosotros tenemos más de 500,000 manzanas de vocación productiva totalmente ociosas. Uh-huh. No las estamos utilizando, no hay una política agropecuaria todavía. Ese es un desafío y es algo que atender de parte de cualquier gobierno. Tiene que lograr definirse una política agropecuaria muy clara y tratar con las características propias de nuestro
6: Hablando
7: país.
6: Hablando de esa contracción que tiene el precio de, digamos, el poder adquisitivo del salvadoreño, ¿no? Para poder adquirir su producto, ¿no?
7: Sí.
6: Gracias a Dios tenemos ahora el tema de los agromercados, que es un gran beneficio.
7: Ha ayudado.
6: Creo que ha sido una medida tomada por el gobierno muy positiva.
7: Sí,
6: ¿no?
7: Lo que pasa es que estamos dependiendo mucho de la producción externa, claro. Cuando deberíamos de tener una producción interna. Estamos viendo una tasa inflacionaria de alrededor del 2.5 cuando, y se está encareciendo el dinero de los préstamos bancarios. Cuando tú ves toda la combinación de encarecimiento que se está dando, estamos calculando, he calculado yo que alrededor de un 5 o 6% de los precios se encarecen en el año. Y eso golpea en la capacidad adquisitiva de las personas.
6: Estamos en el sexto mes, estamos hablando ya del primer trimestre del año. No podemos hacer una medición de cómo estamos porque no hay cifras todavía, estamos por cumplirlo. Pero te voy a preguntar algo que, digamos, de manera muy práctica, visible, tangible, tenemos hoy un mundial de fútbol, si esto de alguna manera podría inyectarle o generar una dinámica económica favorable para hablar todavía de sumar en temas de crecimiento.
7: Pensaría yo que muy moderadamente. Hay un estímulo al gasto.
6: O detiene al mundo, o detiene la actividad.
7: Hay que medir las rentabilidades, hay que medir las productividades de las personas en las oficinas, que tanto tiempo están. A nivel productivo, si nosotros estuviéramos produciendo las camisetas para el Mundial, o si nosotros tuviéramos parte en la gran entrega de los servicios, definitivamente hubiéramos sacado una ganancia. Hoy por hoy creo yo que está más por la dinámica del gasto y del consumo, no de manera determinante. Hay una variable muy importante, que es el hecho que creo que tenemos que lograr atraer más inversión extranjera directa. Creo que eso es algo importante, lograr dinamizar las remesas para una actividad más productiva y de inclusión financiera.
6: Debido a que el país ha experimentado un cambio sustancial, radical, diría yo casi, en el tema de ser un país ahora bastante pacífico en comparación a de lo que teníamos, deberíamos de tener ser más impactado por la inversión extranjera. ¿Deberíamos de tener mayor inversión?
7: Interesantemente, yo siempre pongo a Costa Rica porque los vecinos nos hablan mucho. Costa Rica tiene niveles de inseguridad altos, es una población baja y a pesar de eso atrae aproximadamente 10 veces más inversión extranjera que nosotros. Igual pasa con Panamá. Entonces hay realidades que se explican ahí. Una es la seguridad, es importante, pero parece ser no determinante para la atracción de inversión.
6: La seguridad pública.
7: La seguridad pública. No es determinante para la atracción. Ser pequeño de un país no es determinante para
6: entonces,
7: la atracción.
6: ¿Qué es lo que determina el poder ser atractivo de un país como el nuestro, que tiene seguridad, pero ¿qué? ¿Le falta seguridad jurídica o qué?
7: Sí, sin duda yo creo que hay varias variables, todas aportan. Este es como una sopa. Hay varios ingredientes que tenemos que tocar. Y no es una crítica netamente a gobierno o sector privado. Creo que este es un reconocimiento que tenemos que hacer en El Salvador como si fuéramos una familia. ¿Qué nos está pasando? ¿Por qué no atraemos tanto como el otro?
6: Me gustó el término que tú aplicaste muy bien en la conversación que tenemos. Debería haber un gran acuerdo de nación.
7: Sí. Por ejemplo, algo que nos pasa. La gente todavía nos continúa percibiendo como de demasiado riesgo financiero. Fíjense que tenemos nuestra calificación de riesgo equivale a una nota 3 de 10. Aunque hemos venido mejorando, el mundo en términos financieros nos continúa percibiendo riesgos. En términos de leyes, continuamos todavía siendo percibidos como que la seguridad jurídica salvadoreña todavía no es muy estable. Ese es algo que tenemos que trabajar. Pero creo yo que hay un tema del acuerdo entre el sector público y privado. Ahí tenemos que lograr cuáles son los estímulos necesarios que necesita el sector privado para dedicarse a producir de una mejor manera, de una mayor manera y de una manera más determinante, consciente. Hay mucho capital salvadoreño que no se invierte acá. Vea, como están muy enfocados a la actividad comercial, mucho capital se está yendo fuera de El Salvador a Latinoamérica. Invierte en Latinoamérica. Grandes capitales salvadoreños invirtiendo fuera. Y no hay aún inversión de la parte productiva local. Todos los países que logran grandes atracciones de capital extranjero directo logran dinamizar su economía de una manera importante. Pongo un ejemplo. Panamá, tuve la dicha de vivir en Panamá del 2010 al 2014, justamente cuando Panamá estaba creciendo a tasas del 10%. Y fíjate en una de las que puso Panamá. Muy sencillo, dijo, toda aquella empresa que tenga una sede en Latinoamérica y me la ponga acá, no me va a pagar impuestos por un montón de tiempo.
6: Fíjate que me recuerda mucho lo que conversé con un colega tuyo en materia económica, y él me decía, tomen el ejemplo de Trump, decía, Trump les dijo, cuando llegó les dijo, inviertan primero acá y después se van allá si quieren.
7: Sí.
6: Y si no, pues les voy a poner un, ¿verdad? Ese al capital propio, ¿no?
7: Ese es un mecanismo. Es un mecanismo un poco coercitivo, sí, podría ser. Puede ser que funcione y no que funcione. Lo que sí creo yo
6: igual,
7: es que
6: el primero positivo. Primero debe ser El Salvador.
7: Así debería de ser. Ahora, fíjate lo que hizo, y terminó el ejemplo de Panamá. Dijo, mira, veniste acá y no me vas a pagar impuestos por 10 años. Y le llegaron 2.500 empresas cuya sede latinoamericana la pusieron acá. ¿Qué tenemos que hacer a nivel de El Salvador? En El Salvador nosotros tenemos, según un registro del Banco Central, alrededor de un poco menos de 1.000 grandes empresas. Uh-huh. ¿Cómo hacemos que se dupliquen la cantidad de grandes empresas? Eso tiene que funcionar a través de estímulos, una política económica muy bien definida. Creo yo que se han hecho esfuerzos, pero necesitamos mejores esfuerzos y mejores políticas para el desarrollo económico.
6: A ver, ¿qué medidas deben implementarse para el crecimiento económico actual y que este se convierta sostenible? Esa es una pregunta que le escucho mucho decir. Es decir, ¿cómo podemos ser sostenibles? Ya tú mencionabas algunas acciones que hay que cometer.
7: Sí,
6: ¿no?
7: Mira, lo que le ha pasado a más de 30 países en los últimos 60 años. Los países que crecieron un montón no se pusieron a apostar a que nos va a salir bien todo. Le apostaron a 3, 5, 7 grandes áreas y dijeron, hacia aquí vamos a ponernos de acuerdo, hacia aquí van los estímulos de política económica, vamos a crecer. Pongo un ejemplo. México desarrolló para los años 60, cuando comenzaron los tratados de libre comercio, la política de desarrollo de la microindustrialización y de la industrialización, logrando que México comenzara a entrar en la dinámica de producción industrial, evitando que Estados Unidos, que llevaba mucha industria, se comiera todo el mercado. Nosotros no hemos logrado desarrollar esas políticas. Uh-huh. Hay tres grandes apuestas que el Salvador
6: tiene que hacer. A pesar de que hay esfuerzo, porque yo veo a Paul Steiner en CONAMIPE que le pone mucha
7: sí,
6: digamos, interesa mucho esfuerzo a todo el trabajo.
7: Sin duda, y yo creo que CONAMIPE es uno de los actores más determinantes.
6: Hace falta más. Yo creo que, bueno, de hecho él mismo, no lo digo yo, palabras de él, no mías, pero es que también necesita de un rostro bancario humano, más humano, ¿no?
7: ¿Qué es lo que sufre en el caso de la MIPE? ¿Qué es lo que sufre?
6: Y por el lado del sector, la formalización de algunos sectores que mueven, ¿verdad?
7: Claro, ahora, ¿qué sufre con la MIPE? Con la MIPE es una torta importante con un presupuesto tan bajo, atendiendo a miles de miles. Es muy poco lo que puede hacer. Uh-huh. Tiene que estimular dinámicas de crecimiento para afectar a casi 900.000 microempresas. Ahora, estos acuerdos tienen que comenzar pronto. Ahorita que viene un periodo de elección, es el mejor de los periodos para los cuales tanto el sector privado, sector público, como sector internacional que está sentado acá, logren crear esa sentona donde digamos, mira, estas son nuestras capacidades de país, nuestros recursos, la capacidad educativa de nuestra gente, hacia qué sectores le apostamos. Uh-huh. Y yo le diría, hay tres grandes sectores. Apostémosle a la parte tecnológica, apostémosle a la industrialización en nuestra producción, y tercero, desarrollemos capacidades en servicios muy estratégicos que nos logren posicionar. Tenemos un crecimiento muy bajo, necesitamos uh-huh. Tener una economía 10 veces más grande de la que tenemos. Singapur tiene, que a veces hemos hablado y a veces se menciona mucho, tiene el tamaño de San Salvador. Chiquitito, uh-huh. con 1% de su territorio productivo en materia agrícola, pero produce 300.000, casi 350.000 millones de dólares en PIB. Uh-huh. No, es 10 veces más grande que nosotros. Okay. Sí es posible, se logra a través de acuerdos públicos, privados, capacitación de las personas, es uno de los aspectos más importantes. Dándote un dato, las mujeres que están entre los 19 y los 29 años en El Salvador, hoy, según la encuesta de hogares, el 80% de estas mujeres entre los 19 y los 29 años no estudian. En su fase productiva más determinante, la mujer, por muchas razones, no está estudiando. Y entonces tú decís, dentro de 10 años, ¿qué tan determinante que vas a tener? ¿Cómo se va a insertar la mujer en la parte productiva o en la parte tecnológica? Uh-huh. Si no ha tenido conocimiento. Entonces, la mejor solución es no tomarse pastillas de todo si te duele la cabeza. Uh-huh. Decir, mira, me voy a tomar, pues, si acaso es de la cabeza, me tomo para la cabeza. pero por si acaso son las piernas, me voy a tomar. No podemos tomarnos pastillas para todo.
6: Interesante, me quedo con el deseo de seguir hablando más del tema, sobre todo porque, sin duda alguna, ese trayecto para llegar a satisfacer por completo a la población y poder sentirse satisfecha del tema económico, creo que es el gran reto y desafío que tiene el gobierno por delante.
7: Sí.
6: Lo dicen las encuestas, ¿no?
7: Sí, sí.
6: Así es que te agradezco muchísimo.
7: Un placer.
6: La presencia que has tenido con nosotros acá esta mañana y que siempre la disponibilidad del tiempo para hablar de ese tema.
7: Un placer. Agradezco muchísimo.
6: Buen día. Vamos a la pausa y, por cierto, hablando del Mundial, indiscutiblemente Lucky es la campeona del sabor. 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

0: De dólares recuperados a favor de miles de personas durante el ejercicio de estos primeros seis meses que tiene 2026. Las verificaciones, de acuerdo a las autoridades, pues se han realizado precisamente en varias etapas, y no digamos el día de ayer, que se celebró el Día del Padre, con importantes avances. Ricardo, ¿qué tal? ¿Cómo estás?
1: Un gusto, bienvenido. Ernesto. Gracias por acompañarnos. Igualmente, pues un gusto estar aquí
0: compartiendo. Feliz Día del Padre, ¿no?
1: Bueno, muchas gracias. Igualmente a todos los amigos que están también ya reactivados en sus diferentes actividades, ¿verdad? Como todos, pues tuvimos el día de ayer la oportunidad de celebrar el Día del Padre, y sin duda alguna es muy importante poder compartir con ustedes la labor que venimos realizando justamente en esta fecha y también en todo el marco de la protección del consumidor en nuestro país.
0: Interesante, sobre todo porque los datos muestran una institucionalidad más activa, lo decía hace unos segundos, en la defensa de los consumidores como resultado concreto de recuperación económica y de vigilancia comercial, que creo que es la parte más elemental en esto. Sin embargo, hay durante todo el ejercicio de la fiscalización la detención constante de incumplimientos y productos vencidos, entre otros, que de acuerdo a los mismos informes pues destacan la necesidad de seguir y arreciar más este tipo de operativos. Decíamos que lo importante de todo esto es que el crecimiento del comercio en todas las áreas, electrónico u otro, de alguna manera representan como la necesidad de tener mayor esfuerzo de trabajo como institución, que es la que garantiza precisamente que precios, productos estén debidamente estables, ¿no?
1: Bueno, es una labor importante que se realiza a nivel nacional. El tema de la protección al consumidor tiene que ver con cómo el país avanza precisamente a condiciones de mercado que faciliten el acceso de la población de los diferentes bienes y servicios, y sobre todo en situaciones en las cuales esté presente el acceso, también temas relacionados a la calidad, temas también vinculados a la seguridad pues de los consumidores, y es así como la Defensoría del Consumidor activa también este tipo de procedimientos importantes en celebraciones claves de nuestro país, y recientemente lo relacionado al Día del Padre. Uno de los principales pues resultados que puedo destacar de esta labor es precisamente el hecho que hemos realizado durante las últimas dos semanas un poco más de 385 verificaciones a nivel nacional. Un importante nivel de cumplimiento, alrededor de un 78% lo detectamos en diferentes ámbitos de comercio. Debo mencionar que esta actuación pues se realiza a partir también de una encuesta que nosotros realizamos previamente para conocer los hábitos y las preferencias de los consumidores, teniendo en cuenta que el tema del mercado de alimentos viene a ser importante, porque obviamente hay un componente de poder compartir dentro de la familia, ya sea pues en compras en los diferentes establecimientos, como pueden ser restaurantes, como también supermercados, para poder celebrar en casa, poder celebrar pues en familia, también en algún establecimiento. Y de hecho pues detectamos temas vinculados a que cerca de más de 80 de estas inspecciones resultaron con incumplimientos en temas tan claves como el hecho de que no disponen con mecanismos de atención que hoy en día son obligatorios. Igualmente se detectaron incumplimientos vinculados a esta situación del producto vencido, ¿verdad? Que es una situación importante destacar. El hecho de que se encuentre pues producto vencido, fueron alrededor de un poco más de 110 productos que encontramos vencidos en el mercado, sobre todo pues en áreas de venta un 55% y cerca de un 45% en el área de cocina, situación que es lamentable porque obviamente en el área de cocina no tienen la población el acceso para poder conocer justamente que se estén utilizando productos que no puedan estén en una condición que pueda generar una afectación en su salud. Es así como la Defensoría del Consumidor pues mantiene ese tipo de operativos. Verificamos temas como el hecho de que la publicidad no sea engañosa, también que cuente con la información suficiente, toda promoción o oferta, temas vinculados a la garantía, igualmente otro tipo de obligaciones que tienen los proveedores, como es el hecho de no sobrecargar el precio de los productos cuando se pague con tarjeta de crédito, entre otras disposiciones que nosotros estamos muy atentos a esta importante labor de cara precisamente a garantizar que las condiciones de los derechos sean respetadas de parte de los proveedores hacia los consumidores y que también que estas obligaciones que puedan tener los proveedores también pues estén siendo cumplidas.
0: Ricardo, toda fecha importante representa como un trabajo previo para verificar precios y que estos el día tal no se verifiquen, que es parte de la descripción que hace. Pero en el caso del Día del Padre, entonces, ¿se tuvo todo ese resultado o se pueden hablar de resultados más concretos?
1: Bueno, estamos hablando de que esta es una labor en la que nosotros llegamos a verificar, por un lado, obligaciones que tienen los proveedores.
0: A una celebración. Llega el Día del Padre, pero hay que ver cómo están los precios para que el día de tal no se vayan a ver alterados.
1: Sí, temas como estos vinculados también a las promociones, a las ofertas, ¿verdad? Sí. Que también es importante, porque el Día del Padre tiene que ver con cómo las personas o cómo las familias preparan condiciones con la compra de regalos, la compra de aquellos que se va a compartir en familia o aquellos que... condiciones de igualdad y sobre todo condiciones de respeto de cara al consumidor.
0: Ok, es bien interesante eso porque al final demuestra de que tenemos un papel activo también. No solo se activan promociones y otras cosas, sino que se activan ustedes.
1: Correcto, y es una verificación no solamente a nivel del comercio, llamémosle presencial, sino que también hay que considerar este incremento que ha tenido o la afluencia que ha tenido el comercio electrónico. De hecho, nuestra encuesta de hábitos y preferencias de Día del Padre nos estableció que cerca de un tercio de la población estaría realizando compras electrónicas, compras vinculadas a artículos como pueden ser ropa, calzado, accesorios, lociones, ¿verdad? Igualmente, pues otros productos que se pueden consumir durante la celebración, como pueden ser los pasteles de celebración, son pues elementos importantes o productos importantes en los cuales pues hoy la familia salvadoreña está muy pendiente y obviamente el comercio electrónico tiene ese realce, porque no solamente estamos hablando de sitio web, estamos hablando de redes sociales, estamos hablando de aplicaciones en el cual hay un pago electrónico, hay justamente pues la necesidad de que los comercios tengan información clara de lo que están ofreciendo para que en el momento que la población compre, tenga claridad de que lo que ha comprado es lo que va a recibir. Igualmente, las fechas o los periodos de entrega deben de ser respetados una vez pues son anunciados por parte de los proveedores y en dado caso pues existe algún inconveniente, es ahí donde actúa también la Defensoría del Consumidor. Así que en el marco de derecho es bien importante que en este entorno digital en el cual pues el derecho al consumidor es un elemento clave e importante, la Defensoría del Consumidor realiza las labores de verificación a través de un monitoreo de las diferentes ofertas y de los diferentes pues servicios que se pueden estar brindando a través del comercio electrónico y con ello pues tener pues un elemento importante a efectos de garantizar que estos derechos sean tutelados de parte de los diferentes comercios.
0: A lo largo de la historia, voy a hacer una pausa, a lo largo de la historia de existencia de la Defensoría, es una pregunta que creo que siempre la hemos logrado tener presente cuando hablamos del tema. ¿Qué tanto el sector, llámese los sectores comerciales, no están, elevando a esa categoría de estar más atentos a poder darle cumplimiento a esa, digamos, a la ley y por supuesto también a estar sometidos a una verificación y supervisión de parte de ustedes? ¿Se ha logrado de alguna manera hacer entender? Porque en el pasado obviamente habían, tú dices bien, hemos logrado sancionar y todo, claro. Pareciera ser que hay por omisión o por por una conducta que así lo es, pero ¿cómo hemos logrado? Yo creo que es bien importante este punto, claro. Voy a dejarla planteada. Perfecto. La pregunta, me voy a hacer una pausa. Perfecto. Comercial, son las 7 de la mañana con 46 minutos, a usted gracias por sintonizarnos.

0: Bueno, gracias nuevamente por estar con nosotros. Hablamos con Ricardo Salazar, presidente de la Defensoría del Consumidor. ¿Hay más temor o hay más atención obligatoria de parte del sector comercio para saber de qué hay que cumplir con la ley? ¿Hemos avanzado en eso? ¿Cuánto ha sido el trayecto del sufrimiento de la Defensoría?
1: Sin duda alguna es muy importante tener claro una estrategia, una estrategia que busque incluir pues a los sectores o a los diferentes sectores proveedores a efectos de darle cumplimiento y atención a las disposiciones de la Ley de Protección al Consumidor. Yo siempre lo digo de esta manera, la ley es ley, no solamente cuando está vigente pues a través del mecanismo legal y formal, sino que también el hecho de que es evidente el cumplimiento en el mercado. Esto es importante, esto es clave, que la población pueda obviamente ver el hecho de que se esté cumpliendo con las disposiciones, y es así como en la Defensoría del Consumidor en los últimos años hemos logrado implementar una importante estrategia de los denominados programas de cumplimiento. Los programas de cumplimiento es una labor detallada que realizamos con proveedores que tienen y están precisamente pues en la disposición de trabajar en la buena práctica empresarial, incluso brindando algunas disposiciones más allá de lo que la ley establece, con el objetivo de poderle brindar a la población un mejor servicio y una mejor calidad. En este momento estamos hablando más de 700 establecimientos a nivel nacional que ya forman parte ya de tres programas de cumplimiento que hemos implementado, incluso uno de ellos pues esta semana en materia del sello de garantía de plataformas electrónicas nosotros lo logramos impulsar. Y estamos también pues realizando en otros ámbitos importantes novedosos programas en materia de seguridad de productos para evitar pues riesgos a la población, y recientemente pues precisamente este día vamos a lanzar un quinto programa de cumplimiento vinculado a el tema de los mecanismos de atención. Hoy en día en nuestro país es obligatorio que todo establecimiento, todo comercio cuente con un mecanismo de atención, el cual sea público, el cual esté a la vista de los consumidores, para poder tener claridad de cuál es el ABC de cómo es que se va a elevar tratamiento a un reclamo, y de igual manera pues se tiene pues un registro por parte del proveedor para en un momento dado pues que la Defensoría del Consumidor desee conocer pues cómo fue que se resolvió un caso en particular, nosotros también lo podamos realizar. Así que esta forma en la cual hoy en día estamos trabajando, es bien importante el hecho de que existe una obligación, pero también existe un mecanismo en el cual la Defensoría del Consumidor, a través de los programas de cumplimiento, está trabajando junto con los proveedores, y esto sin duda alguna contribuye a elevar la forma en la cual hoy en día estamos trabajando. Es bien importante el hecho de que existe una obligación, pero también existe un mecanismo en el cual la Defensoría del Consumidor

0: de estafa que se da en esto. Claro, ¿no? El e-commerce se ha convertido hoy en día en una facilidad útil, de mucho uso para hacer compras, pero también muy vulnerable desde el punto de vista de lo fácil que puede ser cualquiera estafado, pero también para un ente como el que tú representas ser supervisado.
1: Sin duda alguna es un reto. De hecho, nosotros pues hemos implementado, ya llevamos alrededor de 2 años a partir de esas situaciones que tú mencionas, el establecimiento de un registro único de proveedores. Es un elemento importante, son más de 3.000 comercios que hoy en día ya forman parte de este registro.
0: Sí, o sea,
1: que
0: sin duda alguna, de llevarlos a registrar.
1: Correcto, esto ayuda mucho porque obviamente permite...
0: Tienen control, le da garantía control, a la gente, correcto. Es interesante ese punto.
1: Y es bien importante señalar de que cuando existe algún inconveniente, algún problema con alguno de estos comercios, ya la Defensoría del Consumidor tiene claridad a quién tiene que contactar, ¿verdad? Y eso nos ayuda a tener una respuesta más inmediata de cara a la denuncia ciudadana.
0: ¿Se podría hacer obligatorio esto?
1: Es obligatorio, de hecho.
0: Es obligatorio. Cualquiera que va a vender algo en línea,
1: correcto,
0: debe de registrarse.
1: Correcto. Wow. Entonces, ese es un elemento importante.
0: ¿Y si no está registrado?
1: Implica una sanción que puede ser hasta $200.
0: Segundo, aquí viene el punto. Perdona, correcto, que te voy a interrumpir porque esto es clave. Todo aquel que quiera comprar en línea un producto, primero debería de preguntarle si está debidamente registrado.
1: Correcto.
0: ¿Verdad? Para que le garantice que verdaderamente puede, ante cualquier situación, poder recurrir.
1: De hecho, es un elemento distintivo que nosotros a todos esos más de 3.000 comercios ya registrados les hacemos ver el hecho de que puedan pues publicar, ¿verdad? Que obviamente forman parte del registro, es un elemento importante destacar. Obviamente el hecho de que nosotros estamos muy pendientes de todo este movimiento que se puede dar en el mercado. Y reitero, lo importante acá que también el consumidor pueda realizar la consulta en nuestro sitio web de la Defensoría del Consumidor. Usted también lo puede, de una manera muy simple, poderlo buscar, ¿verdad? Si hay un comercio que está vendiendo en línea, es un elemento importante tener en cuenta, okay, y que le da garantía y que le da seguridad a efectos de que ese comercio en primer lugar existe, uh-huh, y que también es un comercio que está sujeto también a las disposiciones de la Ley de Protección al Consumidor,
0: bueno, y
1: de
0: nuestra institución. Creo que es una muy buena noticia. Claro. De hecho, desde el punto de vista de el número de casos de estafa que hemos visto hoy en día, claro, ahí vemos a la Fiscalía que los tiene, ¿verdad?, 3 doritos después, como decimos, juez.
1: Claro, ¿no? Y también es importante ese punto que mencionas, Ernesto, porque al interior de este trabajo colaborativo que tenemos con diferentes instituciones, tenemos una coordinación express con la Fiscalía General de la República a efectos de atender ese tipo de casos. Aquí es importante la denuncia. Cuando existe alguna situación de estafa en el cual algún comercio, algún proveedor le está ofreciendo algo que no lo cumple, obviamente que lo denuncie en materia de comercio electrónico con mayor razón, denúncielo, puede acercarse a las oficinas de la Defensoría o ir directamente a la Fiscalía General de la República. La denuncia nos permite precisamente atender el caso. El caso, una vez pues es identificado pues las personas, uh-huh, que pueden estar vinculadas, hay un elemento en el cual logramos frenar este tipo de, okay, situaciones que puedan estar afectando a otras personas.
0: Ricardo, a partir de los antecedentes de estos casos en particular, ¿se ha logrado minimizar el número de empresas que cometen este tipo o
1: bueno,
0: se
1: estamos,
0: mantiene, ¿no?
1: Estamos trabajando en ese sentido, ¿verdad? La importancia, reitero, es el hecho de la denuncia ciudadana para poder
0: eso
1: activar
0: lo
1: los procedimientos,
0: uh-huh,
1: pero también es importante señalar que el consumidor hoy tiene que estar más consciente de la labor de compra,
0: claro,
1: no dejarse sorprender, comprar en aquellos sitios o lugares en los cuales exista un nivel de reconocimiento de quién es ese proveedor, si existen mecanismos de identificación y también de atención de parte de los consumidores. Si usted está comprando, por ejemplo, en un sitio, en una plataforma totalmente desconocida, donde no existe ningún tipo de reseña, donde no existe ningún tipo de retroalimentación de qué está pasando pues con la labor de la operación de parte de este comercio, es un elemento de alarma, ¿verdad?, para no comprar en ese lugar. Así que es bien importante también el explorar, bueno, quién es este proveedor que de repente le lleve un mensaje a su WhatsApp, ¿verdad?, sin conocerlo, claro, sin solicitarlo, uh-huh, y ya es un elemento importante de tenerlo en cuenta.
0: Ok, ¿y hoy para el Mundial cómo estamos?
1: Bueno, estamos trabajando también viendo diferentes situaciones que se han presentado, uh-huh, en el mercado.
0: ¿Se han presentado casos?
1: Tenemos ahí pues temas en los cuales los consumidores pues pueden estar y conoces que la Defensoría del Consumidor estará atenta pues a atender, uh-huh, situaciones que se puedan presentar. Sabemos de que pues existe una gran expectativa de parte de la población y en función de esto pues nos encontramos trabajando también.
0: Las fechas activan, ¿sí?
1: Claro.
0: Activan trabajo, ¿no?
1: Sin duda alguna.

0: Fechas especiales.
1: Y en materia de comercio, pues estamos hablando que prácticamente todos los meses tenemos.
0: Dejamos el Día del Padre, viene julio, ¿qué tenemos para julio o hasta agosto?
1: Bueno,
0: nos esperamos algo hasta agosto.
1: No, en julio tenemos la celebración en Santana.
0: Navidad, ¿no?
1: En Santana tenemos.
0: La
1: fiesta de julio.
0: Sí, también.
1: Así que siempre hay actividad, así que es muy importante para nosotros tener ese contacto con la población y que sepan que cualquier situación, cualquier denuncia la pueden presentar ante la Defensoría del Consumidor a través de nuestro 910 o de nuestro WhatsApp 7844-1482.
0: Un modelo estratégico de educación y orientación al consumidor es indispensable,
1: claro.
0: Pero también de asumir lo propio, ¿no?
1: Así es, la responsabilidad.
0: La responsabilidad de cómo...
1: Correcto. Proteger, ¿no? El que el consumidor esté informado y que pueda ejercer su derecho es muy importante.
0: Bueno, creo que ha sido bien importante el tener de primera mano la información con resultados hoy con motivo del Día del Padre. Y sobre todo esta buena noticia, todo aquel que esté queriendo vender en línea debe de estar debidamente registrado y usted si va a comprar, pues pregunte antes para que no vaya a verse estafado.
1: Así, así es, correcto.
0: Definitivamente, Ricardo.
1: Bueno, Ernesto, un gusto.
0: Gracias, como siempre es un gusto conversar sobre estos temas.
1: No estamos ahí para servirles.
0: Gran reto y a vigilar más el mercado.
1: Seguimos ahí adelante en esta importante tarea.
0: Gracias también. Bueno, por mi parte, les invito a que nos acompañen. Tenemos... como siempre, una oferta de programación televisiva para que usted pase muy, pero muy entretenido durante todo el día. Por mi parte, esto es todo por hoy. Mañana los espero en el debate político semanal, siempre a las 6:30 de la mañana. Gracias, pásenla bien y como siempre recuerden lo más importante, amar a Dios sobre todas las cosas.

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3: En Radio Chalatenango son las 3 de la tarde con 41 minutos, 3:41. Seguimos en esta tarde de jueves. Escuchamos la siguiente canción y esta lleva por nombre Sigue tu camino, sigue avanzando. Nosotros continuamos por acá disfrutando lo mejor de la música ranchera y norteña. Usted puede incluir sus preferidas a través del 2335-2030 y el 7574-5663. Recuerde que ese es nuestro WhatsApp para que usted pueda enviar sus mensajitos, sus peticiones musicales. Nos quedamos con esta canción a cargo de Las Pajaritas en el atardecer ranchero de este día jueves.

Estábamos escuchando a mi colega, así se llama la canción. Y vamos a continuar a esta hora con más. Ni el dinero ni nada, dicen los hermanos Banda en esta bonita melodía. Recuerde que estamos en el programa Atardecer Ranchero. Y como siempre nosotros complaciendo, por acá nos dicen de los hermanos Banda unas cuantas, por favor. Yo creo que no han sonado de los hermanos Banda, ¿verdad?

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2: Continuamos aquí en Radio Chalatenango, programenos algo de los vampiros, dice por acá el corazoncito enfermo. Tenemos esa canción y complacemos inmediatamente. 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Ahora sí nos quedamos con esta bonita melodía. Son los pamperos y el corazoncito enfermo.

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3: Continuamos aquí en Radio Chalatenango.
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3: Con esta melodía, la cual lleva por nombre La Culebra Pollera. Así seguimos disfrutando los mejores éxitos rancheros y norteños aquí en Radio Chalatenango, la gran estación del norte. Y claro, gracias a nuestros oyentes ahí en el Cantón Upatoro por esa sintonía que nos están brindando y por estarse reportando con nosotros a través del 2335-2030. También gracias a nuestros oyentes en el caserío Plan de las Mesas número 1. Todo volumen con Radio Chalatenango. Son las 4:39.

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4: 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En las arranca polvo de la tarde, compadre.

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0: oferta de esas que hay, no, no, por Dios, y hasta se van a la puerta.
1: La música a cargo de Luis Pérez Mesa con el Venadito, complaciendo en las Arranca Polvo. 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Son ya las 5:35.
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1: En Radio Chalatenango son ya las 5:39. Hay dos cosas para mí que son sagradas. Así dice la canción. Vamos a complacer a nuestros oyentes allá en San Luis. Esa sintonía que nos brindan, muchísimas gracias. Y por la comunicación también, que es tan importante. Así que gracias por activar el 2335-2030 en esta tarde de jueves.

0: 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Le invitamos para que nos sintonice en nuestra próxima ocasión. Por hoy, solo nos resta decirles muy buenas tardes.
1: Se pulsó un mariachi. Y de él han venido desgranándose una cascada maravillosa de sonidos que han formado en el pentagrama musical de la tarde la presencia del programa más bonito con la mejor música norteña. Atardecer Ranchero de Radio Chalatenango, que llega a su final. Esperamos lo haya disfrutado al máximo con su familia y amistades. Y no nos queda más que decirle muchas gracias por su fiel sintonía y buenas tardes, hasta mañana.
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10: Jueves, que ya es 18 de junio. Vamos a escuchar el Evangelio en este día, tomado de San Mateo, capítulo 6, de los versículos del 7 al 15. En aquel tiempo dijo Jesús a sus discípulos: cuando ustedes hagan oración, no hablen mucho como los paganos, que se imaginan que a fuerza de mucho hablar serán escuchados. No los imiten, porque el Padre sabe lo que les hace falta antes de que se lo pidan ustedes. Pues oren así: Padre nuestro que estás en el cielo, santificado sea tu nombre, venga tu reino, hágase tu voluntad en la tierra como en el cielo. Danos hoy nuestro pan de cada día. Perdona nuestras ofensas como también nosotros perdonamos a los que nos ofenden. No nos dejes caer en la tentación y líbranos del mal. Si ustedes perdonan la falta a los hombres, también a ustedes los perdonará el Padre Celestial. Pero si ustedes no perdonan a los hombres, tampoco el Padre les perdonará a ustedes sus faltas. Palabra del Señor, gloria y honor a ti, Señor Jesús. Queridos hermanos, una gran enseñanza sobre la vida de oración. El Padre Nuestro forma parte de lo que podríamos decir toda la vida cristiana. Lo que en el Antiguo Testamento era el Shema, ahora es para los cristianos el Padre Nuestro. Incluso habrá oído usted en la Eucaristía que el sacerdote dice: fieles a la recomendación del Salvador y siguiendo su divina enseñanza, nos atrevemos a decir. A los primeros cristianos el Padre Nuestro se les iba enseñando al final de todo el proceso del catecumenado, porque por eso se atrevían a decir Padre Nuestro. Era una oración secreta de los cristianos que después, cuando ya avanza todo el cristianismo, pues se hace popular. El Padre Nuestro son en sí 7 peticiones. 3 tienen que ver de alabanza, tienen que ver de bendición al nombre de Dios, que es importante porque la oración por excelencia es la de la alabanza a la divinidad, y el centro de ella está la famosa oración del Padre Nuestro. Y después vienen las otras oraciones que tienen que ver con la persona humana. El pan también es algo para los humanos, pero el Padre Nuestro tiene esa característica bien bella, que las primeras 3 peticiones: Padre Nuestro que estás en el cielo, santificado sea tu nombre, venga a nosotros tu reino, hágase tu voluntad así en la tierra como en el cielo. Todo eso está dividido en 3 grandes peticiones. Y el pan nuestro de cada día, dánoslo hoy. Esa es como el centro de la oración. Y después que vienen todas las perspectivas humanas. El pan es algo humano. Perdona nuestras ofensas como también nosotros perdonamos.